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0: Las 7:57.
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0: Las 8:05.
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1: Las 8 y 19 minutos.
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0: Las 8 y 25 minutos.
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0: Las 8:33.
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0: Las 8:40.
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0: Las 8 y 54 minutos.
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0: Las 9:02.
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0: 9:08.
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0: las 9:16.
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0: 9:23.
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0: 9:32.
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0: 9:46.
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0: las 10 y 2 minutos.
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0: 10:11.
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0: 10 y 19 minutos.
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2: ¿Qué hora es? Son las 4.

0: ¿Qué hora es? Son las 4:07.
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0: Y en el Reventón Mañanero, muy pero muy buenos días para todos nuestros oyentes que ya encienden su radio, que se conectan a disfrutar de lo mejor de nuestra programación. Y aquí quien les habla, Amanda Ibáñez, estará en esa bonita mañana de miércoles, mitad de semana, alegrándolos a ustedes con lo mejor de la música para que ya les suba volumen y siga disfrutando de lo mejor de la música aquí a través del Reventón Mañanero.
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0: ¿Qué hora es? Son las 4, 14 minutos.
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0: ¿Qué hora es? Son las 4, 21 minutos.
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0: Y en el Reventón Mañanero saludamos a cada uno de nuestros oyentes que también nos está escuchando desde el rinconcito de su casa, de su establecimiento comercial, para los que en este momento también ya van viajando rumbo hacia la capital de los colombianos, hacia Tunja, hacia cualquier lugar del mundo y en la sintonía total de Andina 95.1. Abrazo en esta mañana que arranquen, sí, este miércoles con toda la energía a laborar fuertemente para los que ya tienen sus herramientas ya preparadas, para los que tienen que salir hacia otro municipio, hacia su vereda a laborar fuertemente. Abracito y recuerden seguir en la sintonía aquí en este miércoles con el Reventón Mañanero.
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0: ¿Qué hora es? Son las 4, 29 minutos.
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0: ¿Qué hora es? Son las 4:35 minutos.
1: A ti que sigues la sintonía a través de los 95.1, mi emisora, y me estás escuchando desde cualquier rincón del mundo, queremos contarte también una información importante, y es que las fuertes lluvias que se han presentado en nuestro departamento de Boyacá, sí, han dejado cerca de 1.550 familias damnificadas. La temporada de lluvia continúa causando graves afectaciones en nuestro departamento, y uno de los municipios más golpeados es Cubará, donde las dificultades de acceso han obligado a que la ayuda humanitaria sea transportada por vía aérea, y gracias al trabajo articulado entre el Ejército Nacional, la Fuerza Aeroespacial Colombiana y la Unidad Nacional para Gestión de Riesgo de Desastres, la situación más crítica también se está registrando en Huicán de la Sierra, donde las fuertes lluvias provocan el colapso de 18 puentes entre estructuras vehiculares peatonales, dejando incomunicadas a varias comunidades rurales. La evaluación de daños y el monitoreo permanente en estas zonas de mayor riesgo ante esta persistencia de la lluvia, cerca de 30 municipios del departamento reportan las afectaciones por la actual temporada invernal. Es toda la información aquí a través del Reventón Mañanero.
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0: ¿Qué hora es? Son las 4:42 minutos.
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0: A cada uno de nuestros oyentes que ya arrancan este miércoles delicioso con toda la energía positiva, 15 de julio de este 2026. Para ti que en ese momento ya vas de camino al ordeño, para quien ya va de camino a su trabajo. También saludemos a nuestras amas de casa que en ese momento siguen la sintonía a través del reventón mañanero, ya preparando el desayuno, que el buen tintico, bueno, de todo, haciendo en esa hermosa mañana de miércoles. Sigan en la sintonía y disfrutando de nuestra programación aquí a través del reventón mañanero.
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2: ¿Qué hora es? Son las 4:51 minutos.
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0: ¿Qué hora es? Son las 4:58 minutos.
1: A través del Rabintón Mañanero seguimos acompañándolos también con lo bueno y la música, y saludando especialmente también a nuestros conductores y conductoras que se dirigen hacia los diferentes lugares de nuestro departamento y del país y ya están pensando viajar hacia Tunja y Bogotá, para que tengan en cuenta el pico y placa. Sí, su merced, sí, se va a dirigir el día de hoy, miércoles 15 de julio, hacia Tunja.

0: Rioja, tengan en cuenta que placas terminadas en 7 y 8 no pueden circular de 6 de la mañana a 8 de la noche. Y para ti, si te vas a dirigir hacia la capital de los colombianos, placas terminadas en 6, 7, 8, 9 y 0 no pueden circular de 6 de la mañana a 9 de la noche.
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0: Avanza el día. Son las 5. 5 minutos.
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0: En Andina 95.1 salvamos a nuestros oyentes que están en su casa, ya están de camino a su trabajo, disfrutando también de nuestra programación. A cada uno de ustedes también que nos están escuchando a través de www.andinaestereo.com, un abracito y a seguir disfrutando de la buena música popular, ranchera, vallenato, carrilera. Si a ti te encanta la música de nuestra tierrita, si esas canciones que, no, mejor dicho, te llegan al alma, te recuerdan el campo, tus abuelos, toda tu familia, aquí en el Reventón Mañanero estamos para recordarles esas bonitas canciones a través de los 95.1.
1: Avanza el día, son las 5:11 minutos.
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0: Avanza el día. Son las 5, 17 minutos.
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0: Y nosotros seguimos contentos alegrándote con la buena música de nuestra programación aquí a través del Reventón Mañanero en este miércoles, sí, mitad de semana, porque el tiempo se pasa, mejor dicho, volando, volando, y nosotros aquí seguimos contentos llevándote toda la información importante, sí, a esa hora de la mañana. Y tenemos por acá, sí, información importante, importante, porque el CAR suspendió actividades agrícolas para el páramo de Rabanal por afectaciones de la ronda hídrica. De acuerdo con la autoridad ambiental, luego de una visita técnica realizada por profesionales, identificaron remoción mecánica del suelo, huellas de uso de maquinaria pesada y condiciones que incrementan el riesgo de erosión y de afectación sobre la capacidad natural del páramo para almacenar y regular el agua. Eso sí, te lo estamos contando aquí a través de Andina, mi emisora.
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1: Muy buenos días, amigos oyentes. Bienvenidos a nuestra información. La Super Sociedades confirmó el acuerdo de reorganización de la empresa Monómeros. La decisión respaldó la continuidad de la empresa de fertilizantes y se garantiza el pago ordenado de obligaciones que podrá seguir operando. La Superintendencia de Sociedades confirmó el acuerdo de reorganización de la empresa Monómeros Colombo Venezolanos S.A. dentro del proceso de la insolvencia adelantado por la compañía de fertilizantes. La decisión fue adoptada tras las audiencias realizadas los días 3 y 10 de julio. Según la entidad, permitirá garantizar la continuidad de la compañía, que es considerada estratégica para la producción y comercialización de materias primas para fertilizantes e insumos agropecuarios. El proceso de reorganización fue iniciado de oficio en marzo de 2025, luego de que la empresa enfrentara una compleja situación financiera que hizo necesario preservar su actividad productiva y normalizar sus relaciones comerciales y crediticias, luego de cumplirse las etapas procesales, incluida la aprobación de proyectos de calificación y graduación de créditos y derechos de voto. Se alcanzó un acuerdo con los acreedores. La superintendencia confirmó que el acuerdo obtuvo el respaldo del 99.56% de los votos emitidos para superar ampliamente las mayorías exigidas por la ley. El esquema aprobado contempla el pago de pasivos reorganizable para respetar la prelación legal y créditos. Este respaldo por un plan de negocios y proyecciones de flujo de caja que busca asegurar la viabilidad financiera y operacional de la compañía. Además, establece medidas de disciplina financiera, restricciones a la distribución de útiles y un seguimiento permanente mediante un comité de acreedores. La Superintendencia de Sociedades encargada, Nini Joana Castañeda Quintero.
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3: Avanza el día, son las 5, 28 minutos.
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0: Avanza el día. Son las 5:35 minutos.
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0: Y su merced, que en ese miércoles sigue en la sintonía aquí a través de Andina 95.1 con el Reventón Mañanero. Un abracito, que tengas un excelente día, que te vaya súper bien si ya estás en tu establecimiento comercial, si vas de camino a tu trabajo. Hoy es un día también para agradecer a Dios por todas las bonitas bendiciones, por todo lo que nos ha brindado, por la familia, por el trabajo, por todas las cositas que Dios nos da cada día. Sigan ustedes disfrutando de lo mejor, bendiciones, y ya a partir de las 6 llega el boom de la mañana para que también se conecten y disfruten de lo mejor de esta programación.
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0: Avanza el día. Son las 5:48 minutos.
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0: hijo. Gracias. Véngase para acá.
1: Gracias.
0: Un aplauso bien bonito para mis muchachos del Mariachi Chapala de León, Guanajuato. ¡Qué Catrina!

0: Avanza el día. Son las 5:57 minutos.
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7: Las 6:51.
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1: Las 6:55.
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1: Bueno, ahí estaba esta locura automática desenvolviendo esos clásicos del reggaetón. Son las 7 de la mañana, un minuto 7:01. Bienvenidos a esta segunda hora del boom de la mañana. Por acá les tengo varias noticias. Una de ellas: elecciones atípicas y pruebas a ver 11 se realizarán el mismo día en Tunja. Por otra parte, les tengo otra noticia relacionada con las fuertes lluvias que mantienen emergencia en 28 municipios del departamento de Boyacá. Y bueno, muchas noticias más. Por acá con los mejores oyentes que se reportan, me encanta que están dejando también los saludos de cumpleaños antes de las 7:30. Aló, buenos días, Oli Oli. Buenas.
2: Buenos días, Polita. Aquí es Internet Chusca Límite, que yo soy Alfonso Huerta. La canción Así Soy Yo, de Alexis.
1: Listo.
2: Un saludo para mi hijo Jonathan, para mi hija Yeka Samantha.
1: Sí.
2: Para mi sobrina Geraldine, mi sobrina Celeste.
1: Ajá.
2: Mi sobrina Dayana.
1: De una.
2: Mi cuñado Lulo, mi hermana Cristina. Y para la familia Huerta Chusca Límite, aquí en Humita.
1: Listo.
2: Gracias.
1: Vale, a ti por estar con nosotros, muy amable. Recuerda que eso se puede programar: una buena balada, una norteña, una popular, un vallenato, una carranga, un merenguito, un reggaetón, lo que quiera es ahora en el boom de la mañana. Es momento de seguir entregando solo éxitos.
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1: Son las 7 de la mañana, 5 minutos. Contarles que la gobernación de Boyacá, el IFEX y la registraduría coordinaron un plan de contingencia para garantizar que las elecciones atípicas de alcalde y las pruebas Saber 11 puedan realizarse simultáneamente en Tunja el próximo 26 de julio. La Secretaría de Educación de Boyacá, Marcela Blanco, explicó que algunas sedes inicialmente seleccionadas para el examen también serán utilizadas como puestos de votación, por lo que fue necesario reubicar a varios estudiantes.
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1: Gracias al apoyo de la UPTC fueron habilitadas sus instalaciones para recibir a 2.388 jóvenes que inicialmente presentarían la prueba en otras instituciones. En total, cerca de 4.600 estudiantes están convocados en Tunja. Las entidades también verificaron la información de aplicadores, cuidadores y jurados de votación para impedir que una misma persona fuera asignada en dos jornadas, las cuales las autoridades aseguraron que tanto el proceso electoral como el examen de Estado podrían adelantarse sin afectaciones. Esto en cuanto al próximo 26 de julio en Tunja. Noticia importante a esta hora, 7:07.
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1: Son las 7:12 minutos, vamos a desempolvar este superclásico con Rosy Ward. ¿No les ha pasado que ustedes nunca pensaron llorar? No es por un hombre, pues aquí está la canción perfecta.

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1: Muy bien, son las 7 de la mañana con 16 minutos. Mañana un poco fría, pero de buena música y de información a través de Andina, mi emisora. Patriotas Boyacá se prepara a toda marcha para su debut en el torneo Betplay 2. Así lo afirmó el vicepresidente del club, José David Guzmán, quien destacó que el plantel aspira a ser protagonista del campeonato y a encaminarse nuevamente hacia el ascenso en el 2027.
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1: Patriotas Boyacá intensifica entonces su preparación para afrontar el torneo Betplay del segundo semestre, así lo ha asegurado el vicepresidente. Durante la pretemporada, el conjunto boyacense pues ha disputado encuentros amistosos ante Internacional de Bogotá y Santa Fe y proyecta un nuevo compromiso frente a Bogotá Fútbol Club.
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1: Guzmán resaltó el cambio de actitud y la disposición mostrada por los jugadores, al tiempo que confirmó la salida de algunos futbolistas por bajo rendimiento y el ascenso de varios talentos de la cartera en el plantel profesional. Con una nómina renovada y el impulso de los jóvenes promesas, Patriotas pues aspira a ser protagonista del campeonato y a encaminarse nuevamente hacia el ascenso en el 2027. Información deportiva en el Boom de la mañana, son las 7 con 17 minutos.
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0: Ahí estaba el rey del despecho. Recordamos a Darío Gómez, entre comillas, son las 7:21 minutos. Momento de seguir complaciendo también por acá más oyentes que a esa hora se reportan. Hola, muy buenos días.
1: Hola, favorito, buenos días.
0: Buenos días.
1: ¿Qué?
0: Sí.
1: Ya se puede regalar la canción. Osito, Rinaldo, mi nombre, gracias.
0: Michael, a usted muchísimas gracias. Hola, buenos días. Hola.
2: Hola, señorita Paola, buenos días. Hágame el favor y me da una cancioncita.
0: Dime.
2: Regale de extraño de Johnny Rivera.
0: Ajá, listo, de una, nos vamos con esas dos canciones, pero antes, aquí está un osito dormilón, es que con este frío hasta el osito está dormilón.
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1: Son las 7 de la mañana, 29 minutos. Las fuertes lluvias mantienen en emergencia a 28 municipios de Boyacá, afectando a más de 1.500 familias. Las autoridades trabajan con maquinaria amarilla para habilitar vías bloqueadas por deslizamientos, y en municipios como Cubará utilizan apoyo aéreo para llevar ayudas y trasladar pacientes. Hasta el momento no se reportan personas fallecidas ni desaparecidas y continúa una campaña de recolección de alimentos y artículos de primera necesidad para las comunidades afectadas por estas fuertes lluvias que se han presentado en varias regiones del departamento de Boyacá. Son las 7:30 minutos, es Andina la emisora que te acompaña a esta hora.
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1: Y nos vamos con este clásico de este gran artista colombiano, Gali Galeano, se llama Esa Noche. Enseguida voy con las llamadas de cumpleaños.
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2: A las 7 de la mañana, 34 minutos, vamos a esa hora a realizar las llamadas de cumpleaños. Primera y última sección del día de hoy. Elvira Galindo en Tijuana, esa de celebración.
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2: 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Segunda y última llamada para Elvira Galindo, a ver si nos contestara para poderle hacer llegar ese bonito mensaje de sus seres amados.
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2: Desde las 4 en punto de la mañana hasta antes de las 7:30, pues recibimos cada una de estas complacencias, ¿vale? A través del 317-810-5263. Y nosotros nos encargamos de llamar a tu ser querido que nació un día como hoy. Qué bonito es el corazón darles este bonito mensaje. Qué lástima que Elvira no nos haya contestado. Para ella, los mejores deseos. Bueno, vamos con otra llamada. Esta es para Carlos Mario, que está de cumpleaños hoy, de parte de Marco Alfonso Ospina y María Arias. Carlitos, esperemos que nos conteste también a esta hora de la mañana a través de los 95.1. No contesta tampoco. Venga, pero ya es tardecito, ¿cierto? Ya tienen que estar levantaditos. Segundo y último intento con Carlos Mario, de parte de Marco y de María Arias. Ellos le quieren también pues hacer llegar este hermoso mensaje. Ya viene también en camino el reporte directamente desde Corabastos, desde la capital de nuestro país, con don Fernando Triviño.
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2: No nos contestó. Para él un fuerte abrazo, que Dios lo bendiga y que pase un feliz cumpleaños. Vamos ahora a llamar a Fernando, está también de cumpleaños, de parte de, nos dicen por acá, que de la novia.
3: Bendecida.
2: Fernando Ferrucho, así me dicen por acá, de parte de su novia Constanza Bautista. ¿Qué? Aló, buenos días con Fernando.
4: Buenos días, ¿con quién hablo?
2: Hola, Fernandito, feliz cumpleaños. Mucho gusto, te llamamos desde Andina 95.1 Rameriquí, de parte de tu novia Constanza Bautista, que te quiere muchísimo, que Dios te bendiga y te conceda larga vida y muchísimos años más de vida. Que la pases muy feliz en este día tan importante para ti, Fercho. Fernando, bueno, tímido el chico y se fue. Lo importante es que él sin duda alguna escuchó ese mensaje de cumpleaños de parte de la novia. Bueno, la última llamada del día es para Janet Vargas, de parte de la mamita. Ella hoy también está de cumpleaños. Acá le estamos marcando a las 7 de la mañana con 37 minutos, no timbra. Voy a cortar la llamada, voy a hacer otro intento, a ver por acá, a ver si timbrara.
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2: Saludamos también a todos los transportadores.
5: Hola, buenos días.
2: Buenos días, ¿con Janet?
5: Sí, señora, Janecita, ¿con ella?
2: ¡Feliz cumpleaños!
5: Gracias.
2: Con todo el gusto, hermosa, te estamos llamando desde Andina 95.1, de parte de tu mamita María del Carmen, tus tías que te quieren muchísimo. Que Dios te bendiga y que te quieren demasiado. Felicidades hoy en tu cumpleaños.
5: Amén, muchas gracias.
2: Listo, preciosa, que la pases muy bien y que tengas un gran día.
5: Gracias, gracias.
2: Con todo el gusto. De esa manera finaliza la sección de cumpleaños a través de Andina 95.1, mi emisora.

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1: 7:47 minutos desde Corabastos, el reporte con don Pedro Triviño. Muy buenos días.
2: Cordial saludo a esta hora del día para todos los oyentes. Miércoles 15 de julio del 2026. Vehículos con carga 1,109 para un total de toneladas de 7,967 toneladas. Esta semana de aniversario del mercado mayorista de Corabastos, 54 años de actividad comercial agrícola garantizando la seguridad alimentaria de los colombianos. Concursos de desgranadores de arveja, desgranadores de mazorca, feria de empleo, festival gastronómico, celebración del Día de la Virgen del Carmen mañana, son parte del aniversario. En la parte comercial continúa siendo el arroz el producto de mayor oferta, desde 45 mil pesos arroba, plátano 45 mil pesos, la yuca 80 mil, la papa 90 mil pesos, bulto de la variedad parda pastusa. Hoy subieron los precios de cebolla cabezona roja, espinaca, frijol verde, lechuga y mazorca. Bajaron los precios de acelga, alcachofa cabezona blanca, cebolla larga, cilantro, coliflor, repollo y papa criolla. A la hora de hacer mercado, para rendir el presupuesto familiar hay que tener en cuenta las hortalizas de hoja y las frutas, al igual que la buena oferta de yuca, plátano, papa común, mazorca, el huevo, el queso, la panela, la carne de res, el pollo, el pescado, el arroz, la lenteja, el garbanzo, el pepino común, el pepino cohombro, auyama, auyamín y repollo presentan excelente oferta en la capital del país. Panorama de oferta y demanda en la central mayorista de Bogotá. Informe con Pedro Triviño. Feliz día.
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0: Bueno, llegué yo, su merced.
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0: 8 de la mañana con 15 minutos a través de Andina 95.1, mi emisora. Estamos a través de radio y también a través de nuestro Facebook Live y en nuestras redes sociales. Con ese saludo muy especial para cada uno de ustedes, los que nos escuchan en gran parte de Boyacá, Colombia y el mundo. Hoy estoy con una muy bonita compañía. Se trata del padre Alirio Bautista, párroco de la nueva parroquia Nuestra Señora del Carmen, acá de Rameriquí, porque vamos a hablar de una hermosa celebración que se nos viene este próximo fin de semana, más exactamente el domingo 19 del mes de julio. Y es la fiesta en honor a la Virgen del Carmen, la patrona de todos los conductores. Padre Alirio, muy buenos días, bienvenido a Andina, mi emisora, a su emisora.
1: Muy buenos días, Paulita, y cordial saludo a todos.
0: Bueno, cuéntenos cómo va a ser esta celebración, cómo van esos preparativos de la fiesta en honor a la Virgen del Carmen este próximo domingo. ¿Cuál va a ser la programación? ¿Dónde va a iniciar el recorrido?
1: Sí, estamos trabajando fuertemente con mucho cariño, con mucha dedicación para que todo nos salga muy bien en honor de nuestra Madre Santísima, Nuestra Señora del Carmen, ya que aquí en Rameriquí pues ella es muy querida, muy amada. Entonces, tanto así que por eso el señor obispo ha querido que se haga una nueva o se crea una nueva parroquia aquí en Rameriquí bajo el patronato de ella.
0: Exactamente.
1: Pues agradezco que pues él ha confiado en mí, me ha encomendado esta bella tarea de sacar adelante este magno proyecto de la creación de la nueva parroquia. Efectivamente, Paulita, estamos preparando la fiesta en honor de ella para este domingo 19 de julio. La programación es muy sencilla, pero muy sentida.
0: Con todo el amor del mundo, sí. Hecha para ustedes.
1: Entonces, iniciaremos Dios mediante a las 9 de la mañana con la convocación de todos los transportadores allá en Puente Camacho para organizarnos y poder iniciar el desfile hacia las 10 de la mañana.
0: Allí pueden, obviamente, asistir todos los conductores y los transportadores que quieran.
1: Todos los transportadores.
0: Bienvenidos.
1: Todos serán bienvenidos, los vehículos, los camiones, las camionetas, todos los que tengan su vehículo particular.
0: Los amarillitos.
1: Los amarillitos, los de transporte también de las empresas, los delfines, bueno, las demás empresas, y por supuesto también los que tengan su motico.
0: Claro, para mandarla a bendecir a propósito.
1: Sí.
0: Bueno, entonces a las 9 en punto de la mañana todos la cita en Puente Camacho, de allí hacia el centro. ¿Cuál va a ser el recorrido?
1: Sí, tomamos la vía de Camacho hacia Rameriquí, llegamos a la estación de gasolina Shell, luego seguimos por la parte de abajo, tomamos la vía hacia la plaza, subiendo por la escuela Ricaurte.
0: Sí.
1: Pasamos por la plaza, bajamos hasta la estación de policía y ahí giramos a mano izquierda. Ahí frente a la cancha sintética haremos la bendición de los vehículos. Y luego a la 1 de la tarde tendremos la celebración solemne de la Sagrada Eucaristía, presidida por nuestro querido padre y pastor, obispo de nuestra diócesis de Garagoa, Monseñor Julio Hernando García Peláez, a la 1 de la tarde,
0: la
1: Santa Misa. Después de la Santa Misa, obviamente tendremos el almuercito comunitario, obviamente que como la Santa Misa va a ser a la 1, los que deseen almorzar antes, ya por ahí a partir de las 11 de la mañana,
0: van a encontrar.
1: Encontrarán almuercito.
0: ¿Qué más almuercitos vamos a tener por allí?
1: Bueno, habrá carnecita a la llanera.
0: Delicioso.
1: Carnecita al horno, sopita deliciosa, un mondongo delicioso y otros productos que se estarán ofreciendo para que puedan degustarlos en familia.
0: Claro, y a propósito, pues en pro de la parroquia, colaborarles también haciendo esa compra del almuercito y en familia y con los amigos.
1: Sí, esos recursos, Paulita,
0: total,
1: son para efectivamente para continuar la construcción del templo y la casa cural de la nueva parroquia.
0: Excelente. ¿Después qué viene?
1: Bueno, después del almuerzo pues tendremos también una rifa, tenemos programada la rifa de una novilla y otras actividades sorpresa. Invitamos obviamente a las personas que quieran hacer sus aportes también económicos.
0: Eso le iba a decir, padre, porque yo sé que muchos quieren también pues obviamente colaborar con esta bonita causa. Los que quieran colaborar todavía lo pueden hacer para que esta hermosa celebración sea la mejor de todas.
1: Todavía lo pueden hacer los que quieran hacer su aporte como priostes de la fiesta. pues pedimos una cuotica módica de 100 mil pesitos nada más. Los que quieran ser priostes de la fiesta todavía lo pueden hacer, entonces se pueden comunicar directamente conmigo.
0: Bueno, en cuanto a los devotos, ¿qué nos puede contar de ellos? Los que siempre están ahí también prestos para colaborar en estas importantes celebraciones.
1: Pues interesante pregunta, Paulita, porque aquí en Ramiriquí hay una larga tradición de devoción a la Santísima Virgen María, Nuestra Señora del Carmen. Si me permiten, valdría la pena de pronto hacer mención de algunas claro. personas, de algunas familias que tradicionalmente han venido animando y sosteniendo, llevando adelante esta bella tradición, bella devoción a la Santísima Virgen María. En este momento me viene a la mente algunos nombres como, por ejemplo, don Nicanor Arias, que tengo entendido que ya llevan cerca de 50 años animando esta celebración. Con él, pues hay otras personas, por allí don Jesús Echeverría, don César Ruiz, a quien le agradezco porque al menos en el tiempo que yo llevo aquí, ellos se han esmerado en confeccionar la carroza que acompaña el sí. desfile y la bendición de los vehículos, que es una cosa maravillosa, la carroza que ellos diseñan. Entonces, mi agradecimiento a don César Ruiz y a,
0: y
1: su,
0: la familia.
1: A su familia. Uh-huh. Pueden haber otras personas que de pronto se me escapen en este momento. Don Rosendo Bonilla, que en paz descanse. Él también
0: era uno de los grandes colaboradores.
1: De los grandes colaboradores y animadores. Entonces, a él mi gratitud y mis oraciones por su alma. Y animo pues a sus hijos también y a sus amigos para que ojalá continúen con esta bella tradición.
0: Los mismos pasos de la familia.
1: Sí, sí.
0: Bueno, entonces la cita es este próximo domingo, fin de semana, 19 del mes de julio, acá en Ramiriquí, a celebrarle a la patrona de todos los conductores, de todos los transportadores, la señora, la Virgen del Carmen.
1: Sí, Pauli, todos están invitados para que participen de esta programación que estamos preparando pues con mucho amor, con mucho esmero. Pido la colaboración de todos, que nos unamos uh-huh. verdaderamente en esta festividad, que procuremos más bien aportar siempre para que podamos llevar adelante esta, no solamente la fiesta, sino este bello proyecto de la nueva parroquia, que es, con toda seguridad es una bendición para todo Ramiriquí.
0: A eso iba, padre, ya para finalizar, ya para despedirnos así resumidamente, cuéntenos por favor cómo van los avances de la obra de la parroquia de Nuestra Señora del Carmen, la nueva parroquia de Ramiriquí.
1: Bueno, gracias a Dios hemos logrado avanzar bastante. Recuerdo que hace apenas 3 años que iniciamos la construcción del templo.
0: Sí, señor.
1: Y la casa cural. Sí, hemos logrado avanzar, pero nos falta mucho. En estos días hemos estado pues tratando de adecuar ya ahí lo que es el atrio del templo para pues mejorar la entrada uh-huh. Pero nos falta mucho, se viene la parte del presbiterio, la parte del altar,
0: sí, señor.
1: El piso,
0: falta
1: lo que es
0: muchísimo.
1: Del templo y por supuesto la casa cural, que ya todavía nos falta muchísimo. Entonces hago la invitación para que ojalá continuemos con ánimo ayudando, aportando para sacar adelante esta obra que es para ustedes.
0: Exactamente, para toda la comunidad ramiriquense y comunidad en general, siempre bienvenidos a la nueva parroquia Nuestra Señora del Carmen Ramiriquí. Padre, muchísimas gracias por estar acá en Andina, mi emisora.
1: Gracias a ti, Paolita, por la oportunidad. Y gracias a Dios y gracias a todos ustedes una vez más. Que Dios los bendiga a todos.
0: A todos un excelente día. Sigan con Andina, mi emisora.
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0: 8:28 de la mañana. Buenos días. Arrancamos este miércoles, mitad de semana, con toda la alegría positiva, acompañando a nuestros oyentes para los que ya arrancaron con su primera jornada laboral. Un abracito para todos ustedes. Y a partir de ese momento, quien les habla, Mandy Báñez, estará en este miércoles acompañándolos para que también usted ya programe sus buenas canciones a través de nuestro Andy WhatsApp, 317-810-5263.
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0: 95.1, seguimos avanzando en ese miércoles, ya 15 de julio de ese 2026. ¿Cómo se pasa el tiempo, no? Ya en la mitad de este mes de julio y se nos fue esto. Aquí en Andina 95.1, mi emisora, le deseamos lo mejor a cada uno de nuestros oyentes, porque sí, hoy es miércoles, para que su merced haga todas sus cositas, salga al pueblo que tiene que ir a la cita médica, que no, que tiene que ir a hacer una autorización de papeles, que su merced tiene que hacer lo uno y lo otro, sí, hágalo hoy, miércoles 15 de julio de este 2026. Bueno, en ese momento ya tenemos oyentes en línea, William Jiménez en la sintonía, muchísimas gracias, y Michael, como siempre, desde Turmequé, buenos días.
1: Por favor, me regalas la canción, quiero que seas
0: ¿cuál? Mi novio, gracias. Listo, eso de una. Mi Michael, muchísimas gracias. Si su merced también está pensando en escuchar una canción mientras va viajando también rumbo hacia Tunja, hacia Bogotá, hacia cualquier rinconcito del mundo, sí, envíe su nota de voz aquí al 317-810-5263. Y te programas una canción, canción sota del binomio de oro de América, así como esta. Quiero que seas mi estrella.

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1: A ti que en ese momento sigues en la sintonía de Andina 95.1, mi emisora, es el rinconcito de tu casa. Si ya estás en tu establecimiento comercial también atendiendo con toda la energía positiva. Aquí seguimos con la buena música y por supuesto complaciendo a nuestros oyentes que también ya programan las buenas canciones a través de nuestro Andy WhatsApp. ¿Qué nos dicen nuestros oyentes? Buenos días.
2: Hola, Amanda, muy buenos días.
1: Hola, buenos días.
2: En sintonía desde Guacamaya, Agustín Gaona me regala la canción La Caminadera de Walter Silva. Feliz y bendecido miércoles.
1: La Caminadera, listo, de una. Vamos a buscar esa cancioncita.

0: más en sintonía a través de www.andinaestereo.com. Y por aquí con más noticas de voz, buenos días, hola.
1: Buenos días, Andina, hágame un favor para programar la canción La Noche Perfecta. Reportando sí. Sintonía acá desde Tunja, Boyacá.
0: La Noche Perfecta, lista de una. Ya vamos a buscar tu canción y también sonártela aquí a través de Andina 95.1.

0: nuestros conductores también amantes al volante. Un saludito especial para todos los que ya están recorriendo las diferentes vías de nuestro departamento, de todo el país. Muchísimas gracias también por estar disfrutando de nuestra programación. Y ustedes ya saben, hoy estamos en miércoles de Tripletas Andinas, para que también se vaya preparando y por supuesto a participar de nuestras dinámicas con notica de voz al 317-810-5263 y así puedas participar, programar, elegir o votar por tu artista género favorito aquí a través de Andina 95.1, mi emisora. Ya vamos a complacer a nuestros oyentes. Por el momento vámonos con un break comercial y ya volvemos.
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0: 4 minutos, mitad de semana, y aquí seguimos acompañándolos a ustedes con lo mejor de nuestra música. Y sí, mientras el reloj avanza, queremos también invitarte rápidamente a que participes en nuestra dinámica hoy miércoles de tripletas. Ya en cualquier momento ya nos vamos a ir con la primera tripleta, así que anote muy bien nuestro Andy WhatsApp para que tú puedas participar fácilmente. 317-810-5263 en nuestra línea para que la tengas a la mano, porque nos vamos a ir con tripletas de música popular, norteña, vallenato, o también podemos irnos con una tripleta de algún artista y su merced es en el que va a elegir cuál es esa canción, ese género o ese artista que tú quieres escuchar aquí en esa mañana de miércoles a través de Andina 95.1, mi emisora. Ya nos vamos con nuestra dinámica por el momento. Vámonos con esa canción de los Tigres del Norte, La Carta.
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algunos de nuestros oyentes que también permanecen en la sintonía. Muchísimas gracias por estar escuchando Andina 95.1. Y seguimos también llevándolos a ustedes con la mejor programación y con nuestra dinámica hoy miércoles de tripletas. Para que ya se vayan preparando porque nos vamos con una tripleta vallenata. Los tres primeros oyentes, ojo, los tres primeros oyentes que llamen bien esa notica de voz, estaremos sonando ese vallenato aquí a través de Andina 95.1. Arrancando la mañana, ¿qué tal si su merced se programa una canción del binomio?

0: fácil, solo grabar la notica de voz donde quieras que su merced en ese momento nos esté escuchando.
1: Aunque la forma ya
0: y que me cuente cuál es su canción vallenata favorita para con todo el gusto poderlos complacer. ¿Dónde están los que sí aman canciones y decidan arrancar la mañana con el binomio de oro de América? Realízame mis sueños y no regresas. ¿Dónde están los que también arrancan el trabajo con la combinación vallenata? Dime que me quieres con Diomedes Díaz. Gaviota herida. O me deja el avión. ¿A quién lo ha dejado el avión? Sin medir distancias. Ay, canciones que mejor dicho dan un poquitico de nostalgia, pero su merced, si la quiere escuchar en esta mañana, es el momento para que ya grabe esa notica de voz y me la haga llegar aquí a través de nuestro Andy WhatsApp 317-810-5263. Ya tenemos oyentes en línea en ese momento. Vamos rápidamente a ver qué nos dicen. Buenos días. Hola, buenos días. Días.
2: Reportando sintonía desde Tunja, Boyacá, para
0: eso
2: saludar.
0: Eso me encanta.
2: Al patronazo Camilo Torres.
0: Sí.
2: Un saludo para mis compañeros de trabajo.
0: Eso.
2: Hágame el favor de la canción.
0: ¿Cuál?
2: Una hoja en blanco.
0: Una hoja en blanco. Le hizo mi corazón. Para toda la familia Rodríguez que también nos escucha en ese momento a través de nuestra página web www.andineserio.com desde la ciudad de Tunja. Y vamos a buscar esa canción. Podemos decir una canción sota, hoja en blanco. Bueno, por aquí tenemos bastantes noticas. Y vamos rápidamente, vámonos con más oyentes. Buenos días, hola. Buenas.
3: Buenos días, Janina, reportando sintonías de Boyacá, Boyacá.
0: Sí.
3: Para programar la canción El Cóndor Herido de Buenos Días, gracias.
0: Listo, mi reina, muchísimas gracias a ti por estar participando. Uy, esas también es una canción sota. Y me encanta que ustedes programen canciones clásicos número uno aquí nuestro miércoles de tripleta. Buenos días.
4: Hola, Amandita, muy buenos días.
0: Hola, buenos días. Mi Gloria, ¿cómo vas?
4: Espero que te encuentres muy bien, Amandita.
0: Gracias.
4: Hoy con el binomio de oro, gracias.
0: ¿Cuál canción del binomio de oro, mi corazón?
4: La canción es Realízame mis sueños, por favor. Gracias, del binomio. De oro.
0: Eso, listo, de una así completamos nuestro miércoles de tripleta con el buen vallenato y nos vamos con esta canción de Omar Geles, Una hoja en blanco, 9:13 minutos.
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Este miércoles, mitad de semana, tenemos las 9 de la mañana con 23 minutos. Y en el miércoles de tripletas, aquí está ese buen vallenato, programado por nuestros oyentes. El binomio de oro de América, realízame mis sueños.

0: Andina 95.1, mi emisora, 9 de la mañana con 28 minutos. Acá nosotros seguimos acompañándolos con lo mejor de la música a través de Andina 95.1. Y saludando también a nuestros oyentes que en ese momento nos están escuchando desde el bello municipio de Nuevo Colón, Boyacá. Un abracito para todas las personas que en ese momento también disfrutan de lo mejor en las diferentes veredas y también recordándoles que en ese municipio a partir del 15 al 16 de julio ya te invitan a participar de la jornada de vacunación contra la influenza, una oportunidad también para fortalecer sus defensas y prevenir las complicaciones causadas por esa enfermedad. Toda la programación sí la puedes encontrar en la página oficial de la alcaldía de ese municipio, Alcaldía de Nuevo Colón. 9 de la mañana con 29 minutos, sigamos en la buena música aquí en ese miércoles de Tripletas Andina, Los Melódicos, Mi Corazón.
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1: Registro informativo departamental, Tunja. La concesión transversal del CISGA anunció trabajos de mantenimiento periódico en la vía entre CISGA y el sector Gaque, en jurisdicción de Sutatensa Valle de Tensa del 16 de julio al 17 de octubre. Durante la ejecución de las obras, se podrán presentar pasos controlados y restricciones temporales en la movilidad. La concesión recomendó a los conductores planear sus desplazamientos con anticipación, respetar la señalización y atender las indicaciones del personal en la vía. Las labores buscan optimizar las condiciones del corredor y mejorar la seguridad para los usuarios. Este importante eje vial conecta Boyacá con el centro del país y es clave para el transporte de pasajeros y carga.
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0: mañana con 39 minutos y en esta hermosísima mañana, sí, aquí nosotros seguimos acompañándolos a ustedes también con la buena música y con información súper importante. Hoy es un miércoles y de seguir adelante, de cumplir todas sus metas y de disfrutar cada momento. Gracias también por permitirnos entrar a tu hogar, a tu trabajo, si de pronto también vas viajando por las diferentes vías de nuestro país. Hoy en el miércoles de Tripletas Andina, su merced para que tenga presente nuestro Andy WhatsApp. 317-810-5263 y sigas participando de nuestra programación.
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los Diablitos del Vallenato haciendo parte de esta programación cuando un minuto nos separa para que sea la 1 de la tarde. Aprovecha, déjame tu nota de voz. Paola Rincón te acompaña, voy contigo hasta las 2 de la tarde. Te invito a reportarme sintonía, a decirme desde dónde me estás oyendo, qué canción vallenata, popular, norteña, merenguito, salsa querés oír, o porque una carranguera también se vale, obvio. En Andina, mi emisora, también llega una hora cargada de música, de información. Y por supuesto, con ese saludo súper especial para toda la gente linda que nos oye en www.andinestereo.com. A todos los que en este miércoles, reciben platica hoy, ¿no? Un abrazo inmenso para ustedes. Que Dios los bendiga siempre. Muchísimas gracias por estar con nosotros.

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1: A la 1:05 p.m. llega la hermosa Karol G. Esta canción se llama Amargura. Con este tema saludamos también a todos los que a esa hora ya salieron del colegio, por ejemplo, del HITEM acá en Rameriquí. Felicitamos también a los chicos que les fue súper bien. Hoy era entrega de boletines y escuchan Andina, mi emisora. ¡Andina!

0: canción que más de uno le encanta, le fascina y que delicia traerla también a esa hora de la tarde a través de Andina, mi emisora. Amargura para todos los amargados. No, mentiras, los oyentes de Andina no son amargados, para nada. Al contrario, son de la mejor actitud y los felicito. Gente camelladora, trabajadora, echada para adelante y que siempre nos escuchan, millones de gracias. Además que estamos en quincena, más de uno le pagan hoy. Por otra parte, también se están preparando para mañana el desfile en muchas ciudades, como tal, porque mañana es el día de la Virgen del Carmen, el día del transportador de los conductores. En Andina también vamos mañana tempranito a subirles un video bien bonito con varios conductores que nos cuentan historias de cómo ha sido ser conductores, estar frente al volante, ¿no? Día tras día, trabajando y escuchando de paso Andina, mi emisora. Es la 1:08. Se quiere programar una canción de un hazlo. 317-810-5263. Paola Rincón te acompaña hasta las 2 de la tarde. Voy con ustedes. Aquí llega Jason Jiménez. Ay, temazo para recordarlo de pura rabia.
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0: Eddie Herrera y estaba con esa muy buena canción, No Voy a Volver a Llorar, buen merenguito delicioso, a la 1:16 p.m. Tengo por acá también una super invitación. Usted que anda desprogramado para este próximo fin de semana en el municipio de Viracachá, se prepara para celebrar los días 18 y 19 de julio la fiesta en honor a la Virgen del Carmen, la patrona de todos los conductores. Va a haber dentro de la programación religiosa y cultural un concurso que exalta el trabajo en equipo de las costumbres de la comunidad. Se trata del concurso del carro empujado. Esto suena interesante. Una actividad en que cada equipo estará conformado por 5 hombres y 1 mujer. ¿Cuál va a ser la misión? Llevar el vehículo a través de diferentes obstáculos sin utilizar pues la fuerza del motor. En su lugar, las destrezas, el ingenio, la fuerza física y coordinación pues van a ser los que impulsen el carro hasta la meta. La actividad está prevista ¿para cuándo? Para que ustedes vayan, para que se programen. El 19 de julio, es decir, más exactamente el domingo, a las 2 de la tarde en el parque principal. Un super plan chévere bacano en Viracachá, ciudad de las 7 maravillas, territorio andino, mi emisora.
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0: Aquí están los inquietos del vallenato en la voz cristal de Nelson Velázquez. Es la canción perfecta para dedicarle a ese alguien que hace días, meses, tal vez años, pues no has visto, no has sabido nada de él o de ella. Se llama Quiero Saber de Ti.

Una de la tarde con 24 minutos. Edicto juzgado promesco municipal de Rondón, Boyacá. Referencia, cumplimiento del contrato radicación número 2025-00106. Demandante Constantino Jiménez Plazas. Demandados Johnson Arias Caro y Glorines Caro. Decisión, agrega citación, notificación personal si requiere. Los documentales allegados al apoderado acto relacionadas con las citaciones de notificación personal enviadas a la parte pasiva que trata en el artículo 291, en concordancia con el artículo 8 de la ley 2213 del 2022, incompone el expediente siguiente. Como quiera y luego de lo agotado el posicionamiento, este procedimiento de citación de notificación personal a los demandados, la parte actora pues no ha dado cumplimiento al acto de notificación del artículo 293 del Código General del Proceso, por lo tanto se le requiere para que cumpla con dicha carga procesal de no dar aplicación a la figura de desistimiento tácito que contempla el artículo 317 del Código General del Proceso. Notifíquese, por acá aparece también el nombre de Luis Fernando Sandoval Barreto, juez. Este dicto también lo vas a poder consultar más adelante en nuestra página www.andinestereo.com, sección edictos. En Colombia, 1:24.

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1: Registro informativo departamental, Tunja. El Fondo de Incentivo a la Capitalización, Finca, continúa consolidándose como una de las principales estrategias de la Gobernación de Boyacá para fortalecer la productividad y modernización del campo. Entre 2018 y 2025, el programa ejecutó 8 convocatorias con una inversión superior a los 17 mil millones de pesos, beneficiando directamente a 6.266 productores y a más de 91 mil personas de manera indirecta. Los recursos han permitido financiar maquinaria agrícola, sistemas de riego, infraestructura, agroindustria e innovación tecnológica en diferentes municipios del departamento. Actualmente avanza la adjudicación de la novena convocatoria denominada Maquinaria, Equipamiento Productivo e Innovación Tecnológica. En esta edición se recibieron 104 perfiles de proyectos, de los cuales 94 fueron radicados para evaluación con el objetivo de seguir impulsando la competitividad del sector agropecuario boyacense.
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estaba Cristian Castro con esa muy buena canción, Nunca Voy a Olvidarte. Son las canciones románticas que llegan al corazón de nuestros oyentes. Un abrazo para toda la gente linda también de la Puerta de Oro de Boyacá, como lo es Venta Quemada por allá en el sector Tierra Negra. El puente de Boyacá, la sintonía total, de verdad, muchísimas gracias a los turistas que nos llevan ahí por la avenida principal. Un abrazo enorme, bienvenidos a Boyacá, Andina 95.1, los saluda, los acompaña con los mejores éxitos. Y quiero saludar y felicitar a la Administración Municipal de Venta Quemada, porque por allí avanza el plan Avanza Manos a la Obra, el camino hacia el desarrollo que construye un equipo. Demostraron en redes sociales el avance de una placa huella que se ejecuta en la vereda Capellanía, más exactamente una obra que pues hoy comienza a cerca del 50% ya de ejecución, gracias al trabajo decidido pues entre las comunidades y junto también a la Junta de Acción Comunal y la Administración Municipal. Venta Quemada, la Puerta de Oro de Boyacá, también es 100% territorio andina, mi emisora.

0: Bueno, ahí estaba una esposa, la musiquita llanera, que obviamente también gusta bastante por esta región. Saludamos a nuestra gente linda de Ciénega. Por allí Ciénega Musical representa en Silvania, Cundinamarca, el pasado 28 de junio. Ciénega Musical tuvo el honor de representar con orgullo al municipio en el segundo encuentro San Pedrino de Bandas Sinfónicas, realizado en Silvania, Cundinamarca. ¿Qué les puedo contar de esta actividad? Fue una jornada llena de música, de aprendizaje e intercambio cultural, donde compartieron escenarios con otras agrupaciones musicales, de esta manera fortaleciendo los lazos de amistad y promoviendo el talento de los niños, niñas y adolescentes, en especial de Ciénega. Un abrazo enorme para todos ellos también. Gracias por oír Andina 95.1, mi emisora. Es la 1:43, 1:43.
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1: Feliz y bonita tarde de miércoles aquí a través de Andina 95.1, mi emisora. Arrancamos aquí con toda la actitud positiva para los que ya también iniciaron con su segunda jornada laboral. A través de Andina 95.1, aquí lo está acompañando Amanda Ibáñez. Para que también en ese momento ya te reportes, programes tus buenas canciones a nuestra línea 317-810-5263. Música popular, vallenato, si te encanta la música romántica, la música ranchera, una norteña, una romántica, un merengue, una salsa, es el momento para que ya me envíes esa notica de voz y acá con todo el gusto poderlos complacer en esta tarde de miércoles.

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0: 2:12 p.m. Aquí seguimos avanzando a través de Andina 95.1, mi emisora. Y con nuestros oyentes que también ya se reportan a nuestra línea 317-810-5263. Buenas tardes.
1: Buenas tardes, Amandita. Hágame el favor y me regala la canción Mujeres, Dinero, Licor, de Fernando Urbano. Gracias. ¿Sí? Bendecida tarde para ti.
0: Gracias.
1: Un fiel oyente acá en Ramelito. Saludos a mis compañeros de La Construcción, acá en Ramelito, sí, en la calle Caliente. Dios te bendiga, bendecida tarde.
0: Bueno, gracias, mi Henry, muchísimas gracias a su merced también por estar en la sintonía aquí en esta tarde soleada, deliciosa, para que siga escuchando Andina 95.1. 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

0: imagínense, cualquier rinconcito de tu casa, de tu establecimiento comercial, si de pronto estás en la finca, vas viajando hacia cualquier lugar. Aquí está Andina 95.1 también acompañándolos con lo mejor. Y por supuesto, también queremos por aquí contarte que sí, la emoción del fútbol no se detiene y el Mundial de la FIFA 2026 también sigue pues regalando las grandes emociones. En ese momento sí está jugando Inglaterra versus Argentina, un duelo que mantiene a todos los aficionados al borde del asiento. Por ahora el marcador sigue 0-0, ya con 18 minutos 14 segundos del primer tiempo, ¿no? Entonces por aquí estaremos con todos los detalles contándote cómo va a quedar ese partido para el día de hoy. Por el momento 0-0. Bueno, vámonos por aquí con oyentes rápidamente que nos envían también su notica de voz haciendo parte de nuestra programación. Hola, hola.
1: Digna, buenas tardes.
0: Buenas tardes.
1: Por favor, la canción.
0: Sí.
1: ¿Me la puede hacer el favor y me la programa?
0: ¿Cuál?
1: Lejos de ti, del Binomio de Oro.
0: Bueno, listo, de una. Listo, lejos de ti. Ya vamos a buscar esa canción del Binomio de Oro de América. Y por el momento, vámonos con esa canción de Darío. Darío, ni me va ni me viene. 2:20.

Y vamos a complacer a nuestros oyentes, sí, con ese buen vallenato. Siendo las 12 de la tarde con 24 minutos, súbale y cantes esa canción, Lejos de ti.

Y a nuestros oyentes que en este momento también nos están escuchando desde cualquier rinconcito, a través de www.andinestereo.com, nuestra página oficial. Bueno, allí en nuestra página web ustedes también pueden encontrar noticias súper importantes de todo lo que está pasando aquí en nuestra provincia de Márquez, en el departamento y en todo el país. Por ejemplo, están noticias importantes como el de la estrella que presentó Alexandra Falla Cerrate como la nueva ministra de las TIC. También está por acá, se reprograman las fases provinciales de los Juegos Intercolegiados en Boyacá por la temporada de lluvias. Zotaquira dio inicio a los Juegos Intercolegiados 2026. Y Nuevo Colón, hoy miércoles y jueves, tendrán la jornada de vacunación contra la influenza. Muchísimas noticias y las puedes encontrar a través de nuestra página web o también a través de nuestras redes sociales como Andinestereo 95.

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1: Registro informativo departamental, Tunja. La gobernación de Boyacá culminó la construcción participativa de la política pública de agricultura campesina, familiar, étnica y comunitaria, tras recorrer más de 60 municipios y vincular representantes de más de 100 localidades. Las mesas territoriales permitieron recoger las necesidades y propuestas de productores, asociaciones campesinas, comunidades indígenas y autoridades locales. Entre las prioridades definidas están el fortalecimiento de la asistencia técnica, la comercialización, la agroindustria, el relevo generacional y el liderazgo de mujeres jóvenes rurales. También se plantearon acciones para mejorar la infraestructura vial, enfrentar la variabilidad climática y preservar los saberes ancestrales y las semillas nativas.
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Esta tarde acompañándolos con la música que a su merced le encanta. 12 de la tarde con 40 minutos. Y no importa si estás aquí en Ramuriquí, en Genesano, en Viracachán, Boyacá, Boyacá, en Ciénega, en Rondón o en cualquier rincón de nuestra provincia de Márquez. Incluso si también nos estás escuchando a través de www.andinestereo.com desde otra ciudad a otro país. Esa programación también es para su merced. Envíe ya su notica de voz y en nuestro Andy WhatsApp 317-810-5263. Repórtese, cuéntenos cómo va ese miércoles. Prográmese una canción, la que su merced desea escuchar, popular, ranchera, vallenato, norteño, un merengue, una salsa, lo que se le antoje en esta tarde. Aquí nosotros estaremos para complacerlos con lo mejor de la música. En Colombia tenemos las 2 de la tarde con 40 minutos.

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1: 12 de la tarde con 56 minutos, ya nos separan 4 minutos de las 3 de la tarde. Y por supuesto nuestros oyentes también siguen súper activos enviando su notica de voz. Buenas tardes.
2: Hola, muy buenas tardes.
1: Hola.
2: Aquí en sintonía a través de www.andina.com.
1: Sí.
2: Desde el hermoso municipio de Berbeo, Boyacá. Saludo para los recolectores de maracuyá. Hoy juiciositos trabajando fuertemente. Y queremos escuchar por acá la canción.
1: ¿Cuál canción? Cuéntame. ¿Cuál?
2: Apunte Trago, de Jimmy Gutiérrez.
1: Listo, de una.
2: Gracias, Andina, me fascina.
1: Eso, me encanta, muchísimas gracias. A través de nuestra página web en sintonía total de los 95.1, mi emisora. ¿Dónde te encuentras en ese miércoles? Si estás en la finca, en el cultivo, en el taller, en tu negocio, si vas viajando o tal vez descansando en casita, tómese un momentico y ya grabe su notica de voz. Repórtese aquí a través del 317-810-5263.
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0: Tequila.
1: Y avanza esta tarde 13:03. Y si su merced también le encantan los Tigres del Norte, momento también para que programes canciones así como esa, La Puerta Negra.
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Nos encanta seguirte acompañando aquí a través de Andina 95.1, 3 de la tarde con 7 minutos. Y también con información súper importante, porque el presidente electo de Colombia, Abelardo Vélez Priella, continúa presentando a los integrantes de su gabinete ministerial. En las últimas horas anunció la designación de la comunicadora social Alexandra Falla Cerrate como ministra de Tecnologías de la Información y las Comunicaciones TIC. Al hacer el anuncio, el próximo mandatario aseguró que el reto de la nueva funcionaria será impulsar la soberanía digital, fortalecer el talento colombiano, cerrar las brechas de conectividad, modernizar el Estado y también convertir la innovación en una herramienta para la productividad, la seguridad y las oportunidades del país. Es la información importante que te estamos contando aquí a través de Andina 95.1. El presidente electo de Colombia, Abelardo Vélez Priella, continúa presentando a los integrantes de su gabinete ministerial.

0: todos a través de Andina 95.1, mi emisora. Seguimos acompañándote con lo bueno de la música. Si de pronto vas viajando en ese momento, también queremos oírte, sí, para dónde viajas. Si vas para Garagoa, para Tunja, que para Bogotá. Si también vas para Miraflores, para donde vayas, aquí queremos oírte. Y que hagas parte de nuestra programación a través de nuestro WhatsApp. 317-810-5263. Es nuestra línea totalmente disponible para ti, que sigue en la sintonía a esta hora de la tarde.
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1: En Andina tenemos las 3 de la tarde con 25 minutos y se sigue viviendo esa emoción de la semifinal del Mundial de la FIFA 2026. Ya en el segundo tiempo, Inglaterra ya tomó ventaja 1-0 sobre Argentina con un gol que cambia por completo el rumbo de ese partido. Ahora la pregunta es, ¿podrá Inglaterra sostener esa ventaja o reaccionará Argentina para buscar el empate? Bueno, esperemos a ver qué pasa y aquí a través de Andina 95.1, mi emisora, continuamos atentos a todo lo que ocurra en esa gran semifinal entre Inglaterra versus Argentina.

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1: Registro informativo departamental, Sogamoso. La alcaldía del Sol y del Acero expidió el reglamento que regirá la tradicional cabalgata del Festival Internacional del Sol y del Acero 2026 con el fin de garantizar la seguridad y el bienestar animal. El decreto 256 de 2026 establece la inscripción obligatoria de los participantes y la presentación de certificados veterinarios y de vacunación de los equinos. El recorrido partirá desde la Plaza de Ferias y finalizará en el Coliseo de Ferias y Exposiciones, con horarios definidos para evitar el ingreso de caballistas una vez iniciado el desfile. Además, se instalarán puntos de hidratación, atención veterinaria y controles sanitarios, mientras que se prohibirá el uso de elementos que representen maltrato animal.
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0: A través de Andina tenemos las 3 de la tarde con 38 minutos y tenemos una noticia positiva que llega al municipio de Ciénega, Boyacá. Un total de 28 habitantes sí recibieron su certificación tras culminar el curso de operador en retrocargador, una capacitación que le permitirá fortalecer sus conocimientos y ampliar sus oportunidades laborales. La formación fue gracias al trabajo conjunto entre el Centro Nacional Minero del Sena de Sogamoso y el municipio de Ciénega. Durante 140 horas de preparación teórica y práctica, los participantes aprendieron al manejo seguro y eficiente de esa maquinaria, contando con un instructor especializado del Sena y los espacios y equipos necesarios para realizar las prácticas. Sin duda, una buena noticia para este hermoso municipio, porque invertir en esa capacitación significa también abrir nuevas puertas al empleo y el desarrollo de toda la comunidad.
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para todos nuestros oyentes también con una invitación importante a que nos sigan a través de nuestras redes sociales. ¿Cómo nos puedes encontrar? Como Andina Estéreo 95.1 FM. De todo lo que se lleva a cabo acá en nuestro municipio, en nuestro departamento, en la provincia y en todo el país. Allí puedes encontrar toda la información. Y también, no solo en Facebook, en Instagram y en TikTok, toda la información también para que su merced se esté enterando de todo lo que está pasando. En Colombia tenemos las 3:47 PM. Sigan ustedes disfrutando de esa programación, porque ya a partir de las 4:00 PM también llega la última y nos vamos. Para que programen también las buenas canciones y sigan haciendo parte de los 95.1 mi emisora.

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estás de mal en peor. Aquí seguimos acompañándolos con lo bueno de la programación. Y arrancamos con lo mejor en esta tarde, la última, y nos vamos. 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

0: 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Bienvenidos a esta tarde aquí a través de La Última y nos vamos 4 de la tarde con 6 minutos.
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1: En esa tardecita súbale volumen y que se escucha Andina 95.1 con La Última y nos vamos. 4:10 y queremos por aquí chismosearte la final que se vive hoy entre Inglaterra y Argentina. Pues fue una goleada, mejor dicho, 2-1 ganando Argentina. Bueno, ya después de esta final se enfrentará contra España. Entonces ya más adelante estaré contándote cuándo se enfrentará Argentina y España, ya para también la final de esa Copa 2026. A cada uno de nuestros oyentes que en ese momento también están disfrutando y lo mejor de la música popular ranchera, venga, en La Última y nos vamos. ¿Cuál es esa última norteña que vas a escuchar hoy aquí en esa tarde de miércoles, mitad de semana? Déjame con notica de voz aquí a través de Andina 317-810-5263.
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1: Porque no hay vallenato tan bueno así como este. Es que, como dice esa canción, amigo, solo el corazón.

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1: Y en esta tarde tenemos oyentes en línea que programan las buenas canciones aquí en La Última y nos vamos. ¿Qué nos dicen? Hola, hola.
2: Andina, reporte, yo tenía para acá en Tibasosa.
1: Eso, desde Tibasosa, sintonía.
2: Solía que está haciendo hoy.
1: Uy, sí, bastante.
2: Regáleme la canción.
1: ¿Cuál? ¿Cuál canción?
2: Por las calles del amor de Darío Gómez.
1: Bueno, desde Tibasosa en la sintonía, muchísimas gracias. Y es que sí, está una tarde deliciosa, ¿no? Soleadita, bien sabrosita. A ver, por aquí tenemos más oyentes en línea, a ver qué nos dicen. Buenas tardes. Buenas tardes.
3: Para saludar a la familia Leal Maldonado.
1: Sí.
3: En Pamplona, norte de Santander.
1: Sí.
3: Con la canción.
1: ¿Cuál canción?
3: Coqueta del heredero. Gracias,
1: bueno, mi corazón. Dios te debo la canción, ya que en La Última y nos vamos, no sonamos musiquita carranguera, pero muchísimas gracias por seguir en la sintonía. Si tú decidas escuchar una canción popular, norteña, ranchera, vallenata, o una llanera, una romántica, con todo el gusto, aquí estaremos para complacer. En Colombia tenemos las 4 de la tarde con 17 minutos.
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0: Dice Wayne Vallenato, aquí a través de la última y nos vamos 4 de la tarde con 24 minutos. Y me encanta que nuestros oyentes también estén súper activos enviando esa notica de voz a nuestra línea que está disponible. Hola, buenas tardes.
1: Buenas tardes.
0: Hola.
1: Me regala la canción.
0: Sí.
1: Mi pariente somos de los Tigres del Norte. Gracias.
0: De una. Listo, a ti muchísimas gracias. Y por supuesto que sí, ya vamos a sonar esa canción de Los Tigres del Norte, un clásico número uno. Por acá, ¿qué nos dicen? Buenas, buenas. Hola.
2: Hola, Mandita, ¿cómo estás?
0: Muy bien.
2: ¿Me podría, por favor, regalar la canción Romance Quinceañero de Walter Silva?
0: Listo.
2: Por aquí, sintonía desde la vereda de la isla de Viracacha. Por aquí sí, mucho invierno, mucha agua, mucho frío.
0: Uy, día y noche. Sí, me imagino.
2: Mucho, mucho invierno. Feliz tarde, Mandita, gracias.
0: Gracias, igualmente para ti, muchísimas gracias. No, es que ha estado un frío terrible, terrible. Si usted dormía con una o dos cobijas, ya duerme con cinco. Pero con cobijas, ¿no? 4 de la tarde con 25 minutos. Para aquí más oyentes en línea. Hola, hola.
3: Muy buenas tardes.
0: Buenas tardes, mi Claudia.
3: Ya te dije, sano.
0: Sí.
3: Purecita, regalando la canción, Lo pisado, pisado, de Ana en el Senado.
0: Eso de una.
3: Muchas gracias, Andina, me fascina, gracias.
0: Bueno, a ti muchísimas gracias también por estar participando de nuestra programación aquí en La Última Inversión.

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1: Registro informativo departamental, Tunja. Las exportaciones de Boyacá alcanzaron 150,4 millones de dólares durante el primer semestre de 2026, lo que representa un crecimiento del 21,1% frente al mismo periodo del año anterior, según la Cámara de Comercio de Tunja. Con este resultado, el departamento se ubicó como el 13º exportador del país, impulsado principalmente por los coques y semicoques de hulla y las esmeraldas. Entre enero y marzo, 67 empresas realizaron 643 operaciones de exportación con destino a 35 países y 94 ciudades del mundo. Brasil, China y Turquía concentraron el 80,1% de las ventas externas, mientras que Estados Unidos recibió una oferta más diversificada con productos agropecuarios y florícolas.
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para que su merced también siga disfrutando de lo bueno de la música y sus éxitos número uno. Aquí está Fernando Urbano con esa canción. ¿Te acuerdas de mí? 438.

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1: Y solo por Andina, tú estás disfrutando aquí en esta tarde de miércoles, siendo las 5:01 de la última y nos vamos. Gracias también a cada uno de ustedes por permitirnos cada mañana, cada tarde, cada noche, cada madrugada compartirle lo bueno de nuestra música. Al 317-810-5263 también a nuestros oyentes que reportan su sintonía, programando hoy las buenas canciones por aquí o las buenas.

0: Dinamarca también siendo territorio andino. Sigamos disfrutando de lo mejor aquí en La Última y nos vamos. Y para todos los conductores y conductoras que en este momento también, a todo el gremio transportador que siguen en la sintonía, aquí está el Gato Negro con El Camionero.
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1: En Andina tenemos las 5 de la tarde con 14 minutos y nuestros oyentes también siguen participando con notica de voz. Buenas tardes.
2: Dame la canción. Se pierde, se gana. Jorge Luis Ortúa. Gracias.
1: Se pierde o se gana. Listo, mi corazón. A ti muchísimas gracias. Bueno, por aquí queremos contarte lo que hace poco se llevó a cabo, ¿no? De la FIFA 2026, el Mundial. Y es que Argentina derrotó a Inglaterra. Y pues obviamente ya en ese Mundial Argentina se enfrentará contra España, ¿no? El marcador que se impuso 2-1. Con un intenso partido en esa semifinal disputado en Atlanta, ¿no? El conjunto dirigido por Lionel reaccionó después de comenzar con la desventaja y selló con su clasificación con un gol. El equipo inglés abrió el marcador por intermedio, pero la respuesta argentina llegó con un potente remate para igualar también el compromiso. La recta final del encuentro apareció dentro del área para marcar también el tanto de la victoria y desatar esta celebración. El gran final de la Mundial 2026 se enfrentará a España con Argentina el próximo domingo 19 de julio en un duelo que reunirá a dos de las selecciones con mejor rendimiento del campeonato. Y España aseguró un cupo tras derrotar 2-0 a Francia en la otra semifinal. Mientras que Inglaterra jugará el partido por el tercer lugar frente al conjunto francés. Bueno, eso es lo que se lleva a cabo en la gran final del Mundial 2026 y también te lo compartimos aquí a través de Andina 95.1, mi emisora. En Colombia tenemos las 5 de la tarde con 16 minutos.
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1: Aquí otra vez en la última y nos vamos. Tenemos las 5 de la tarde con 24 minutos. Y su merced que en este momento ya casi se está preparando para irse a descansar, o los que ya van de camino a su casita. Hay canciones, canciones que sí te hacen suspirar. Así como esta de Gali Galeano, Me bebí tu recuerdo.

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1: En la última y nos vamos. Ya tenemos las 5 de la tarde con 32 minutos. 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
1: Nos vamos, artista de la música popular, también hace parte de nuestra programación. Así que súbale, súbale volumen y cántate esta, mi pasión, recordarás.

Seguimos compartiendo lo mejor de la música aquí a través de La Última y nos vamos. ¿Desde qué lugar nos estás escuchando? Venga, si su merced está en la casa, si está aquí en su establecimiento comercial, si de pronto está en la cafetería tomándose un delicioso tintico que una agüita aromática, contándose en todos los chismes de la semana con la comadre y el compadre, con los amigos, bueno, lo que estés haciendo hoy aquí en esta hermosa tarde de miércoles, ya mitad de semana. Les agradecemos a todos ustedes también por seguir con toda la sintonía. Así avanzamos, 5:42 minutos, y que no falte la buena música. Como por ejemplo esta cajita de cartón.

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1: Así se nos pasa esta tarde, mejor dicho, volando, volando. Ya finalizamos nuestra programación aquí a través de la última y nos vamos. Agradeciéndole a cada uno de nuestros oyentes que desde muy tempranito escuchan Andina 95.1. Bueno, a partir ya de las 6 de la tarde, si necesitas información importante de todo lo que está pasando aquí en nuestro departamento, en todo el país, entonces siga súper activo, conectadito a los 95.1, porque ya llega el noticiero Red Bull. 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Feliz tarde noche para todos ustedes y sigan en la sintonía de Andina, mi emisora.
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1: Cordial saludo. Bienvenidos. Coordinación General, Junta Directiva Red Boy. Coordinación de contenido, Dora Beatriz García Cifuentes y Orlando Niampira Malagón. Coordinación enlace de emisoras, Karen Alejandra Fandiño Rincón. Periodistas invitados, Pascual Ibagué, Andrés Granados y Juan Pablo Gómez. Dirección General, Luis Enrique Osorio Muñoz. Aquí las noticias. Registro Informativo Departamental, Tunja. La concesión transversal del CISGA anunció trabajos de mantenimiento periódico en la vía entre CISGA y el sector Gaque, en jurisdicción de Sutatensa Valle de Tensa del 16 de julio al 17 de octubre. Durante la ejecución de las obras, se podrán presentar pasos controlados y restricciones temporales en la movilidad. La concesión recomendó a los conductores planear sus desplazamientos con anticipación, respetar la señalización y atender las indicaciones del personal en la vía. Las labores buscan optimizar las condiciones del corredor y mejorar la seguridad para los usuarios. Este importante eje vial conecta Boyacá con el centro del país y es clave para el transporte de pasajeros y carga. Información circular, Tunja. Boyacá registró un retroceso en el índice de desempeño institucional 2025 del Departamento Administrativo de la Función Pública, al ubicar solo 2 municipios entre los 50 mejores del país y 8 dentro de los primeros 100. Tibaná fue el municipio boyacense mejor clasificado, ocupando el puesto 42, mientras que expertos advirtieron una disminución en las capacidades de gestión de varias alcaldías. El profesor de la ESAP, Jacinto Pineda, señaló que el indicador evalúa aspectos como planeación, gestión financiera, contratación, control interno y transparencia. También expresó preocupación porque Tunja aparece entre los municipios con menor desempeño institucional, reflejando un deterioro frente a medidores anteriores. No obstante, destacó avances en municipios como Chiquinquirá y San Pablo de Borbur, que mejoraron sus resultados en la más reciente evaluación. Registro Informativo Departamental, Panqueva. La vía Panqueva, Huicán de la Sierra, en el norte de Boyacá, permanece habilitada con restricción debido a las afectaciones causadas por las fuertes lluvias. Las autoridades informaron que desde el sector Aguas Azufradas solo está permitido el tránsito de vehículos livianos, mientras continúa la restricción para automotores de carga. Las limitaciones obedecen a las condiciones inestables que aún presenta este tramo de la carretera. Entidades competentes avanzan en las labores de estabilización y recuperación para restablecer la movilidad de forma segura. Se recomienda a los viajeros respetar la señalización, acatar las indicaciones de las autoridades y conducir con máxima precaución.
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3: La Administración Municipal del Cocuy, a través de la Secretaría de Planeación e Infraestructura, continúa ejecutando una de las inversiones más importantes para fortalecer los servicios públicos del municipio: la ampliación y optimización de la planta de tratamiento de agua potable del sistema de acueducto del área urbana. De acuerdo con la Administración Municipal, este proyecto busca garantizar un servicio de agua potable más eficiente, seguro y con mayor capacidad para responder a las necesidades actuales y futuras de la población, especialmente frente a los desafíos que representa el cambio climático. Las obras contemplan la ampliación,

0: mantenimiento y modernización de las unidades de filtración, la instalación de un moderno sistema de dosificación de cloro, la impermeabilización de los tanques de almacenamiento y la ejecución de otras intervenciones técnicas que permitirán mejorar el funcionamiento integral de la planta. Con estos trabajos se espera fortalecer la capacidad de almacenamiento del agua, optimizar la calidad del tratamiento y garantizar una prestación más eficiente y confiable del servicio para los habitantes del casco urbano de Cocuy. La Administración Municipal destacó que el acceso al agua potable es un derecho fundamental y un elemento esencial para proteger la salud pública, mejorar la calidad de vida y promover el bienestar de toda la comunidad. Finalmente, las autoridades señalaron que esta inversión hace parte del compromiso de la administración con el desarrollo de infraestructura que contribuye al progreso del municipio y permite ofrecer servicios públicos con mejores estándares de calidad para todos los cocuyanos. Por otro lado, las labores de recuperación sobre la vía principal de acceso al municipio de Huicán de la Sierra continúa con el propósito de mejorar las condiciones de movilidad y reducir los riesgos para quienes transitan por este importante corredor vial. Los trabajos se adelantan en el sector Agua Azufrada mediante un esfuerzo conjunto entre la Alcaldía Municipal de Huicán de la Sierra, la Gobernación de Boyacá, la Unidad Nacional para la Gestión del Riesgo de Desastres y Tierra Suba Boyacá. Las intervenciones incluyen labores de mantenimiento, estabilización del terreno y reafirmado de la vía con el fin de garantizar una infraestructura más segura y resistente, con el objetivo de facilitar el desarrollo de las obras y proteger tanto al personal como a los usuarios de la carretera. Las autoridades informaron que la vía permanecerá cerrada en los horarios de 8 de la mañana a 12 del mediodía y de 1 a 5 de la tarde. En los demás horarios, el tránsito será habilitado de acuerdo con las condiciones de seguridad que presente el corredor vial. Las autoridades hacen un llamado a la comunidad y a los visitantes para programar con anticipación sus desplazamientos, respetar los horarios establecidos y atender las indicaciones del personal encargado en las labores de la zona. Estas acciones buscan recuperar uno de los principales accesos al municipio, mejorar la conectividad y brindar mayores condiciones de seguridad para habitantes, transportadores y viajeros que diariamente utilizan esta vía. Informa desde la emisora La Voz de la Provincia 100.6 FM en el municipio de El Espino, Boyacá, Betty Viviana Núñez, porque Red Boy es noticia.
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2: Atención, Motavita, provincia del Centro. El jardín polinizador de la sede El Salvial de la Institución Educativa Técnica Santa Cruz de Motavita se consolidó como un referente nacional en educación ambiental y conservación de la biodiversidad. El proyecto liderado por el docente Jessica Monsalve surgió por iniciativa de estudiantes de primaria para recuperar plantas medicinales y proteger las especies polinizadoras. Además de promover saberes ancestrales, los niños emplean dispositivos microvida para monitorear variables ambientales y desarrollar investigaciones científicas desde su escuela rural. La iniciativa fue finalista en las Olimpiadas de STEAM Colombia 2025 y se ubicó entre las 10 mejores proyectos del país en la convocatoria Diseña el Cambio. Registro Informativo Departamental, Tunja. El Fondo de Incentivo a la Capitalización, Finca, continúa consolidándose como una de las principales estrategias de la Gobernación de Boyacá para fortalecer la productividad y modernización del campo. Entre 2018 y 2025, el programa ejecutó 8 convocatorias con una inversión superior a los 17 mil millones de pesos, beneficiando directamente a 6.266 productores y a más de 91 mil personas de manera indirecta. Los recursos han permitido financiar maquinaria agrícola, sistemas de riego, infraestructura, agroindustria e innovación tecnológica en diferentes municipios del departamento. Actualmente avanza la adjudicación de la novena convocatoria denominada Maquinaria, Equipamiento Productivo e Innovación Tecnológica. En esta edición se recibieron 104 perfiles de proyectos, de los cuales 94 fueron radicados para evaluación con el objetivo de seguir impulsando la competitividad del sector agropecuario boyacense. Registro Informativo Departamental, Tunja. La Gobernación de Boyacá culminó la construcción participativa de la Política Pública de Agricultura Campesina, Familiar, Étnica y Comunitaria, tras recorrer más de 60 municipios y vincular representantes de más de 100 localidades. Las mesas territoriales permitieron recoger las necesidades y propuestas de productores, asociaciones campesinas, comunidades indígenas y autoridades locales. Entre las prioridades definidas están el fortalecimiento de la asistencia técnica, la comercialización, la agroindustria, el relevo generacional y el liderazgo de mujeres jóvenes rurales. También se plantearon acciones para mejorar la infraestructura vial, enfrentar la variabilidad climática y preservar los saberes ancestrales y las semillas nativas.
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3: Desde el municipio de San Pablo de Borbur está la información. En días anteriores, la Unidad Departamental de Gestión del Riesgo hizo visita al municipio de San Pablo de Borbur para verificar los trabajos que adelantan con la maquinaria amarilla en las vías de La Palmarona, ya que esta intervención se adelanta gracias al apoyo de la Gobernación de Boyacá y así se facilita la movilidad de nuestros campesinos de estos sectores más alejados del municipio. En materia educativa, San Pablo de Borbur se enorgullece, ya que uno de sus estudiantes, exactamente en la institución educativa Santa Bárbara, el alumno Juan David Rodríguez Torres, tras obtener el mejor puntaje del IFEX del municipio, fue becado por Ecopetrol Nacional, siendo el único representante del departamento de Boyacá que obtuvo esta condecoración de Ecopetrol. Y se sigue adelantando trabajos por parte de la Administración Municipal Siempre Contigo en cuanto a la construcción de placas, huellas o cintas de huellas en diferentes veredas del municipio, así como en Coscuez, en el sector de Casa Roja y en La Cadena, en Chistocentro, en el sector de La Chapa, en La Mesa y en Santa Bárbara, en la entrada a la escuela nueva que construyeron ahí en la inspección de Santa Bárbara, se adelantan esos trabajos de construcción de cinta huella. Desde San Pablo de Borbur para Red Boy, esta es la información, porque Red Boy es noticia.
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2: Registro informativo departamental, Sogamoso. La Alcaldía del Sol y del Acero expidió el reglamento que regirá la tradicional cabalgata del Festival Internacional del Sol y del Acero 2026 con el fin de garantizar la seguridad y el bienestar animal. El decreto 256 de 2026 establece la inscripción obligatoria de los participantes y la presentación de certificados veterinarios y de vacunación de los equinos. El recorrido partirá desde la Plaza de Ferias y finalizará en el Coliseo de Ferias y Exposiciones, con horarios definidos para evitar el ingreso de caballistas una vez iniciado el desfile. Además, se instalarán puntos de hidratación, atención veterinaria y controles sanitarios, mientras que se prohibirá el uso de elementos que representen maltrato animal. Registro informativo departamental, Tunja. Las exportaciones de Boyacá alcanzaron 150,4 millones de dólares durante el primer semestre de 2026, lo que representa un crecimiento del 21,1% frente al mismo periodo del año anterior, según la Cámara de Comercio de Tunja. Con este resultado, el departamento se ubicó como el 13º exportador del país, impulsado principalmente por los coques y semicoques de hulla y las esmeraldas. Entre enero y marzo, 67 empresas realizaron 643 operaciones de exportación con destino a 35 países y 94 ciudades del mundo. Brasil, China y Turquía concentraron el 80,1% de las ventas externas, mientras que Estados Unidos recibió una oferta más diversificada con productos agropecuarios y florícolas. Bogotá. El Gobierno Nacional expidió el decreto 0703 de 2026, que reglamenta el periodo de transición hacia la prohibición total de las corridas de toros en Colombia, prevista para julio de 2027 con la entrada en vigor de la nueva ley. La norma establece que los espectáculos taurinos deberán ser incruentos, prohíbe el uso de banderillas y otros elementos que causen daño a los animales y exige certificación veterinaria previa. Además, restringe la realización de estos eventos a municipios con tradición taurina ininterrumpida y prohíbe el ingreso y la participación de menores de 18 años. El decreto también impide destinar recursos públicos para actividades taurinas y ordena la suspensión inmediata de los eventos que incumplan los nuevos requisitos.
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4: El Encuentro Regional de Ingeniería, Infraestructura y Construcción, que se realizará los días 19 y 20 de agosto en la Universidad Santo Tomás de Tunja, se perfila como un espacio clave para debatir el futuro del desarrollo regional. Convocado por la Sociedad Colombiana de Ingenieros, el certamen reunirá a expertos, autoridades y representantes de Boyacá, Cundinamarca, Santander y Norte de Santander para abordar temas estratégicos como la minería, la conectividad y el transporte férreo. El ingeniero y abogado Germán Suárez Bernal, miembro de la Sociedad Boyacense de Ingenieros y presidente de la Fundación Casaluna, nos cuenta a esta hora, aquí en el Noticiero Red Boy, aspectos del importante evento que contará con la intervención de representantes de los gobiernos nacional, departamental y algunos municipales.
5: Bueno, la Sociedad Colombiana de Ingenieros ha delegado en Tunja para que se realice el Encuentro Regional de Ingeniería e Infraestructura y la Construcción de los departamentos de Boyacá, Cundinamarca, Santander y Norte de Santander, evento que se realizará el 19 y 20 de agosto de 2026 en el auditorio principal del campus universitario de la Universidad Santo Tomás.
4: Aprovechando que ya está iniciando el nuevo gobierno, esta es una oportunidad para ustedes plantearles a la administración de Abelardo del Espella la situación que se vive actualmente en el sector.
5: Sí, evidentemente hay mucha expectativa por los logros que hubo, sobre todo a finales del gobierno Petro, porque pues de todos he sabido que uno de sus pilares de gobierno era la recuperación del transporte ferroviario y otro también la transformación de la ley minera que nos rige, que es el nefasto Código de Minas, Ley 685 del año 2001.
4: ¿Y ustedes van a aprovechar la presencia de autoridades nacionales para pues recordarles y exigirles de pronto iniciativas que beneficien al sector?
5: Sí, sobre todo hacer ver que la adecuación del Código de Minas reglamentando la Ley 2250, que fue un logro que tuvimos en las mesas nacionales de concertación minera, logramos que a través de una herramienta nueva, que era la Comisión Tripartita Nacional Minera, sancionaran la Ley 2250 del año 2022, en el cual se brindaban herramientas para la legalización y formalización de la pequeña y mediana minería nacional que fueron excluidas por la Ley 685, el Código de Minas que nos rige. Entonces, pues vamos a aprovechar para mostrarle a la ciudadanía que la titulación minera que se hizo desde el año 2004 al año 2010, pues contaba con una infraestructura vial que incluía el transporte ferroviario para el despacho de carbones del altiplano cundiboyacense hacia las costas del Caribe colombiano y hacia la costa del Pacífico colombiano. Pero sin esas herramientas, pues realmente perdemos nivel de competencia con nuestros socios comerciales, como son los miembros de la Alianza del Pacífico y los tratados de libre comercio con Estados Unidos y con Europa.
4: ¿En qué otros aspectos se debe mejorar, digamos, el sector, teniendo en cuenta que ya hay un proyecto de ley en el Congreso de la República que necesita ser retomado y actualizado prácticamente para que lo más pronto posible entre en vigencia?
5: Bueno, esta Comisión Tripartita Nacional logramos sacar el articulado completo de una nueva ley minera que en este momento tiene primer debate en el Senado de la República, que es el proyecto de ley 282 de 2025. La coordinadora de ponente es la senadora del Pacto Histórico, María Isabel Zuleta, pero es necesario que apalanquemos esta necesidad tan apremiante de que esa nueva ley minera reconozca, respete e incluya con tratamiento diferencial a la pequeña y mediana minería nacional por tamaño y por minerales, y adicionalmente que jalone la transformación de los minerales en los territorios con el fin de que se genere valor agregado y se pueda desarrollar integralmente los territorios productores de minerales que hoy son los más miserables del país, vergonzosamente.
4: Esta es una necesidad sentida de los departamentos de Boyacá, Cundinamarca, los Santanderes y casi el territorio nacional, porque vivimos casi de los mismos minerales.
5: Sí, pero lamentablemente la ley 685 promueve la exportación de commodities, o sea, exportación de minerales como materias primas, sin lograr la transformación en los territorios. O sea, la posibilidad de generación de empleo en la reindustrialización del país no se ha podido conseguir. Es una deuda que hay de esta promesa que se hizo de lograr que esta ley 2250 se pudiera reglamentar y jalonara el desarrollo integral de los territorios productores de minerales, tanto de esmeralda como de carbones, como de materiales de construcción y de petróleo, que realmente son azotados por la miseria y realmente no se ve que jalone riqueza para los territorios productores de minerales. Por el contrario, pareciera que la existencia de los minerales en los territorios se constituyera como en una maldición para las regiones, porque pues no tenemos que mostrar lo que nos pasa en la zona esmeraldera, en donde realmente la no es pobreza sino miseria no alcanza ni a calificar como pobreza extrema, y lo mismo nos sucede con las zonas carboneras, la provincia de Valderrama, la provincia Norte, Gutiérrez, la provincia de Ricaurte, muy ricas en minerales, con muy buena, pero realmente carecemos de hospitales, de vías, de universidades, de los anillos viales, son pues el colmo. En la zona esmeraldera no hay un solo hospital. En Puerto Boyacá, nuestra capital petrolera del departamento, realmente afronta también la necesidad de agua potable, de alcantarillado. Puerto Boyacá se inunda con cualquier aguacero, la gente sale huyendo porque se inunda con cualquier aguacero. Todas esas falencias no solamente las carecemos en el departamento de Boyacá, sino también La Guajira, el sur del Cesar, el valle del cañón del Chicamocha, bueno, los llanos orientales, todas las regiones productoras de minerales vergonzosamente son las más azotadas por el abandono y la miseria, la falta de inversión. Y adicionalmente también azotados por la corrupción.
4: Teniendo en cuenta que ustedes están haciendo una propuesta de formalización de los mineros tradicionales, de la modernización de y transformación de los minerales, también aprovechando la presencia de funcionarios del gobierno nacional, van a proponerles la modernización del sector del transporte, por ejemplo, en el sector ferroviario, que tanto se necesita.
5: Sí, le formulamos invitación escrita a la presidenta de la Agencia Nacional de Minería. Realmente ya hace 10 días está en el despacho de ella la invitación formal a que haga una exposición, sobre todo para mostrar que los títulos mineros que se firmaron desde el año 2004 contemplan una producción de minerales, sobre todo de carbones y de materiales de construcción, que requieren la infraestructura y la logística ferroviaria para no solamente surtir a Bogotá de los minerales de construcción, sino también para exportar carbones con vocación de exportación, como son los carbones metalúrgicos, y que el carbón térmico tenga nivel de competencia también, porque las tarifas del transporte camionero pues la sacan de nivel de competencia. Realmente esta falencia que tenemos desde el año 2010, en donde la ola invernal de ese año nos sacó de la conectividad con el corredor férreo central, pues sea recuperado, y sea recuperado por el corredor que tenemos en este momento habilitado para eso, que realmente es la vía Belencito Bogotá, Facatativá La Dorada y Dorada Chiriguaná Santa Marta. No podemos esperar a que se haga otro corredor que se demore 20 o 30 años para su construcción, sino que exigimos como departamento y como región que se recupere la conectividad mientras se construya una nueva alternativa, y con la trocha que tenemos en este momento, porque no podemos esperar a que se transforme toda la región y nosotros suframos toda la carestía del transporte camionero, porque pues es demasiado costoso y nuestro nivel de competencia requiere que tengamos conectividad con los puertos. Por otro lado, también acordémonos que la ley 685 de 2001 no fue escrita por colombianos, fue escrita por una comisión canadiense que escribió para ellos. Escribió el código de minas que nos rige, es un código de minas que no aterriza en este país, porque lo escribieron personas que no tienen la idea de cómo es nuestra geografía, cómo son nuestros métodos, cómo es nuestra gente, y realmente es totalmente descontextualizado de nuestra realidad social y económica.
4: Desde la sala de redacción del periódico impreso y digital A3 QAP, con mucho gusto les informó Pascual Ibagué, porque Red Boy es noticia.
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2: Registro informativo departamental, Tunja. Empresarios del sector constructor de Boyacá podrán participar en la rueda de negocios del sector constructor, un espacio creado para fortalecer alianzas comerciales y generar nuevas oportunidades. La iniciativa busca conectar proveedores, empresas e industriales con constructoras y líderes regionales mediante reuniones personalizadas uno a uno. Los participantes podrán presentar sus portafolios, ampliar su red de contacto y establecer relaciones comerciales estratégicas. El evento hace parte de las acciones para dinamizar el sector de la construcción y promover el crecimiento empresarial en el departamento. Los organizadores invitaron a las empresas interesadas a reservar su cupo, teniendo en cuenta que la participación es limitada. Atención, Tunja. La Unidad Nacional para la Gestión del Riesgo de Desastres anunció apoyo técnico para atender la emergencia invernal que afecta a varios municipios de Boyacá. La decisión se tomó luego de que la gobernación declarara calamidad pública al superar su capacidad operativa frente a las afectaciones ocasionadas por las lluvias. El director encargado de la unidad de riesgo, Javier Pava Sánchez, informó que se desplegarán equipos técnicos para coordinar acciones de recuperación. El acompañamiento se realizará junto al viceministro de Agua con el objetivo de restablecer el suministro del recurso en las zonas afectadas. Atención, Tunja. Las intensas lluvias mantienen en emergencia a 28 municipios de Boyacá, donde más de 1.500 familias han resultado afectadas, según la Dirección Departamental de Gestión de Riesgo. Las autoridades adelantan labores con maquinaria amarilla para recuperar la movilidad en los corredores viales impactados por deslizamientos y otros daños. En municipios como Cubará, donde persisten restricciones de acceso terrestre, la Fuerza Aeroespacial de Colombia apoya el transporte de suministros y el traslado de pacientes. El director de gestión de riesgo, José Ubaldo Castro, informó que hasta el momento no se reportan personas fallecidas ni desaparecidas por esta temporada invernal.
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6: Bienvenidos a la información deportiva en el noticiero Red Bull. De la alcaldía del municipio de Zotaquirá llegó la hora de vibrar con el deporte escolar y por eso Zotaquirá dio el pitazo inicial en la fase zonal de los Juegos Intercolegiados 2026 desde el día de hoy. Los escenarios se llenan de talento, entrega, compañerismo y pasión en cada encuentro, y la programación ya está lista para que cada institución educativa aliente a su equipo. Cada partido será una oportunidad para demostrar que el deporte también se une en la tierra de Zotaquirá. Por eso eso dentro del marco de los Juegos Intercolegiados 15, 16, 17 y 22 de julio se estará viviendo la programación de lo que tiene que ver con el renacer del deporte en la fase zonal de los Juegos Intercolegiados por el renacer del deporte.

0: presidente de la alcaldía de Zitácuaro. La gran inauguración será el próximo jueves 16 del mes de julio. De otro aspecto importante del Colegio de Árbitros de Fútbol de Boyacá, en COAR Fútbol, formamos árbitros íntegros dentro y fuera del terreno de juego. Por eso ser árbitro no solo significa conocer las reglas de juego o mantener una excelente condición física, sino también implicar tomar decisiones bajo presión, controlar las emociones, mantener la concentración y actuar con liderazgo en cada partido. Por eso en el Colegio de Árbitros de Fútbol de Boyacá, COAR Fútbol, se entiende por la salud mental en la base de un excelente desempeño arbitral, y a través de el Departamento de Psicología se está brindando acompañamiento y herramientas que fortalecen la inteligencia emocional, el manejo de estrés y la presión, la toma de decisiones, la confianza y el liderazgo, la comunicación y las relaciones interpersonales, el bienestar integral de cada uno de los árbitros. Ese aspecto es importante, y con eso se viene formando allí en el Colegio de Árbitros del Departamento de Boyacá y trabajando sobre ese aspecto importante. Hay que hablar también de lo que se viene realizando en Guarne, en el departamento de Antioquia, porque allí ya está todo listo en el Gran Panamericano que se estará realizando hasta el próximo domingo. En ese sentido, en ese aspecto, ya ha comenzado las pruebas y algunos importantes deportistas del departamento de Boyacá ya están arrojando resultados positivos, arrojando cosas importantes de este evento que hace la Federación Colombiana de Patinaje y la World Scout América de Escuelas y Novatos. Por eso se quiere exaltar la participación de diferentes clubes del departamento de Boyacá, deportistas, padres de familia, entrenadores y patrocinadores, donde cada prueba dejaron todo en la pista, donde el patinaje de Boyacá ha quedado muy bien representado. Clubes importantes tiene previsto el departamento de Boyacá, y de cual Danilo Pineda, entrenador de la delegación del departamento, nos va a contar en los siguientes minutos de lo que se ha venido viviendo y de lo que se viene hasta el próximo domingo en este importante evento panamericano donde participa el departamento de Boyacá. El profesor Danilo Pineda.
1: Pero bueno, Orlando, te doy un saludo a ti y a todos los oyentes. Pues nada, acá desde el municipio de Guarne, en este momento estamos en competencia de la categoría mayores que arrancó el día de hoy. Ya pasaron pues el tema de categoría menores, donde el departamento pues tuvo una actuación bastante destacada con el Club Espartanos de la ciudad de Duitama, que obtuvo 10 medallas destacados, y el Club Embajadores Nopsa, que obtuvo 3 medallas de destacados. En la categoría transición, que terminó el día de ayer, el deportista más destacado pues el deportista Einer del Club Legionarios de la ciudad de Tunja, que obtuvo 3 medallas de bronce en las pruebas de fondo y una prueba por equipos. Y el día de hoy estamos arrancando con la categoría mayores, que vamos hasta el día domingo 19, donde pues tenemos clubes como Embajadores Nopsa, está el Club Patriotas BC, Patriotas en Línea, el Club Espartanos de la ciudad de Duitama, que son los clubes que nos están representando en el Panamericano en el municipio de Guarne. Bueno, pues tenemos deportistas muy fuertes como Juan Manuel Sánchez en la categoría de fondo mayores, que es un deportista pues que fue convocado al Campeonato Nacional Selectivo. Creo que es de las cartas más fuertes, sin descuidar la parte de prejuvenil damas, que también tenemos unas niñas que nos pueden dar medallas panamericanas. Y pues esperamos y vamos a ver la evolución del deportista Juan Pablo Pineda, que pues viene de un tema médico, 2 operaciones en el primer semestre del año, lleva 2 semanas entrenando, y pues queremos verlo en competencia cómo se va a desarrollar, y pues ya les estaremos contando los resultados que en la categoría mayores tendremos para el departamento de Boyacá. Hoy se van a correr 4 pruebas, entonces hasta ahora estamos iniciando el campeonato con los velocistas, que tenemos pues unos deportistas que están haciendo su presentación en velocidad, que no es nuestro fuerte, pero pues están dando pues una buena presentación.
0: Seguimos hablando de los municipios, y es que desde el municipio de Umbita el deporte también se hace formación y fútbol de salón de Umbita, que se ha vivido una gran jornada de intercambio en la escuela de fútbol de Guateque, fortaleciendo el talento, la amistad y el trabajo en equipo, y los resultados fueron 6 victorias, un empate y una derrota. El profesor Ricardo Ramos y la escuela de Guateque hicieron posible este gran encuentro también con el municipio de Umbita. Información de los equipos del departamento de Boyacá. Boyacá Chicó se encuentra en plena reestructuración de su nómina para el segundo semestre, aunque hasta el momento la lista de altas oficiales para este ciclo no ha sido detallada. Recientemente la incorporación y las piezas claves para el segundo semestre están puestas en el delantero Ítalo Montaño, el defensa Juan Sebastián Palma y el lateral Jaime Díaz y el atacante Jason Mena. Por el lado de las salidas del club, los últimos meses se ha confirmado la baja de jugadores como Kevin Londoño, José Ampudia, Kevin Angulo. Y además de todo este tema, pues también hay que decir que otro de los que se ha ido es Jairo Molina, que ha llegado al fútbol peruano. El delantero colombiano Jairo Molina, que ya es nuevo jugador del Vendaval en Perú, llega procedente del Boyacá Chicó de la primera división del fútbol colombiano para aportar la experiencia, jerarquía y capacidad futbolera. Jairo Molina, delantero, entonces deja el Boyacá Chicó y fue fichado recientemente como el nuevo refuerzo de el Atlético Sultana, Alianza Atlético en Perú. Eso es lo que se ha dicho por parte de las directivas de este equipo peruano. Se comparte la programación de la quinta torneo regional mixto fútbol arena en Ruana y Botas y Sombrero, evento que se realiza con la masiva participación de los habitantes de los diferentes sectores, y que es importante además de ver como espacio y como recreación que la alcaldía del municipio de Chutatenza brinda este bonito evento. Eso en cuanto a lo que tiene que ver con aspectos importantes del fútbol de integración. De otro lado, vuelve la carrera atlética de los Libertadores a Duitama. Atletas de todo el país estarán en la Perla de Boyacá este próximo 19 de julio, el próximo domingo, en una competencia que contará con diferentes categorías, una atractiva premiación y reconocimientos especiales para los participantes. Todo listo para la realización de la 31ª carrera atlética Los Libertadores bajo el eslogan "A correr por lo que somos". Este evento, que por tradición reúne a los mejores atletas del país. La carrera está proyectada para reunir a más de 2,000 participantes de distintas regiones del país y que estarán presentes en la ciudad de Duitama. Invitamos al ingeniero Carlos Corredor, él es el director de la carrera, para que nos hable aspectos importantes de esta importante carrera el próximo domingo en Duitama.
2: Pues ya estamos próximos al evento, estamos muy contentos, muy felices por la acogida que han tenido, y esperamos pues que toda la ciudadanía nos acompañe, y mando a todos los atletas que vienen de todo el país, atletas élite de primer nivel que vamos a tener en Duitama. Probablemente es una carrera de demasiada trayectoria, esta es la versión número 31, pero sí podemos hablar de más de 60 años de historia del evento, desde que comenzó en los años 70. Desde sus primeras versiones queremos hacer una remembranza de todos estos años y volver a posicionar en el país como una de las mejores carreras de 10 kilómetros.
3: Pues sí, gracias a unos cambios que hicimos en la premiación, tuvimos muy buena acogida por parte de los atletas élite del país. Entonces podemos decir con mucho orgullo que están participando los mejores atletas de Colombia. Entre ellos, pues en la rama femenina está Laura Ibarra, Laura Morales, Adriana Chivatá, Mafe Montoya, por Duitama Llenar y Camargo. Y pues vamos a tener una muy buena representación, un muy buen espectáculo. En la rama masculina, pues como es acostumbrado, Sergio López, Andrés López, orgullo de Paipa, Nicolás Herrera de Bogotá, Iván González del equipo Porvenir, Wilmer Chávez. No, la verdad es que está toda la nómina de lujo para que los espectadores los puedan conocer, los puedan admirar en la competencia y pueda generar un espectáculo que enaltezca el nombre de Duitama y el nombre de la carrera de los Libertadores. No, el recorrido le hicimos un cambio, entonces no es circuito, sino es una sola vuelta para los 10 kilómetros por las primeras calles de Duitama. Vamos a tratar de generar el menor traumatismo posible a la ciudadanía con unos cierres que ya vamos a publicar en horas de la tarde o por tarde mañana publicamos, para que por favor pues nos colaboren y dejar una muy buena imagen a todos estos atletas que vienen de todo el país, repito. Sí, está listo. Lo que te decía, hicimos unos cambios también en la premiación, así que el primer lugar se va a llevar 10 millones, tanto en la rama masculina como femenina. Es una premiación que motivó a todos los atletas del país para visitarnos.
0: Éxitos entonces para esta carrera internacional de los Libertadores. Ha pasado la información deportiva en el noticiero Red Boy con Orlando Niampira Maragón, porque Red Boy es noticia.
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5: Tunja, registro informativo departamental. El Tribunal Administrativo Boyacá dejó en firme una sentencia que ordena al Instituto Geográfico Agustín Codazzi corregir la forma en que notifica las decisiones sobre trámites de actualización de áreas y linderos con efectos registrales. El fallo determinó que estas decisiones son actos administrativos definitivos y, por tanto, deben permitir la interposición de los recursos de reposición y apelación. La acción de cumplimiento fue presentada por la abogada Rocío Rodríguez, quien alegó vulneración al derecho de la defensa y al debido proceso de los propietarios. La decisión quedó ejecutoriada tras vencer el plazo de impugnación sin que el IGAG presentara recurso. Según la demandante, el fallo beneficiará a ciudadanos cuyos trámites fueron rechazados sin posibilidad de apelación, facilitando procesos como ventas de inmuebles, desenglobes y licencias de construcción. Aquitania, registro informativo departamental. La comunidad de este municipio solicitó a Corpo Boyacá blindar el lago de Tota frente a cualquier actividad de exploración y explotación de hidrocarburos. La petición fue presentada mediante un derecho de petición firmado por autoridades locales, organizaciones ambientales y representantes políticos del departamento. Los solicitantes buscan que la prohibición quede incluida de manera vinculante en el Plan de Ordenamiento y Manejo de Cuencas Hidrográficas PONCA del Lago de Tota. La iniciativa también plantea la protección integral del complejo de páramos Tota, Vijahual, Mamapacha y sus ecosistemas de transición y amortiguamiento. Los promotores argumentan que esta medida es necesaria para garantizar la conservación ambiental y la protección del principal reservorio de agua del departamento de Boyacá, Tunja. La gobernación de Boyacá mantiene abiertas hasta el 17 de julio las inscripciones para elegir representantes ante el Consejo Consultivo de Mujeres de Boyacá. La convocatoria está dirigida a mujeres indígenas, afrocolombianas y víctimas del conflicto armado interesadas en fortalecer la participación ciudadana y la equidad de género. Las aspirantes podrán inscribirse a través del formulario dispuesto por la Secretaría de Integración Social en sus canales oficiales. Tras el cierre de las inscripciones, se verificará el cumplimiento de los requisitos y se publicará el listado de candidatas habilitadas. La votación para escoger a la nueva representante se llevará a cabo entre el 31 de agosto y el 1 de septiembre.
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6: Un saludo muy especial para todos los oyentes de Red Boy Noticias. Desde Activa FM 96.6 Paipa, les contamos algunas noticias de su interés. La Secretaría de Tránsito y Transporte de Duitama socializó el proyecto de resolución para la asignación de 76 nuevos cupos de taxi. La administración aclaró que el proceso aún está en etapa de socialización. Es completamente gratuito y que la ciudadanía podrá presentar observaciones hasta el próximo 21 de julio. Karen Camargo, profesional de la Secretaría de Tránsito, entrega los detalles.
7: En este momento vamos a resolver dudas del proyecto de resolución de por el cual se ordena la apertura del proceso de convocatoria para la asignación de las 76 unidades de las capacidades transportadoras. Principalmente queremos brindar información muy clara, muy precisa de este proyecto de acuerdo, donde a continuación les voy a leer las preguntas más frecuentes que hemos tenido acá en la Secretaría de Tránsito y que hemos tenido tanto en la página del SUCUP. La primera pregunta y la más relevante es, ¿dónde venden el formulario para inscribirse? Cabe recalcar que este formulario no tiene ningún precio, no se vende, no se alquila ni ninguna cosa por el estilo. Todo este proceso es completamente gratuita, la información es oficial, la encontramos en la página oficial del municipio de Duitama y además pues será publicada tanto en las redes sociales de la alcaldía municipal como en las redes sociales de la alcaldía del municipio. En este momento quiero invitar a toda la ciudadanía a no dejarse engañar por las personas que ofrezcan formularios o ofrezcan algún trámite con costo. Cabe recalcar que este proceso es totalmente gratuito para las personas que quieran y cumplan con los requisitos allí establecidos. Nuevamente los invitamos a la página web del municipio de Duitama a visitar este proyecto de resolución. Estamos hasta el 21 de julio para realizar las observaciones por parte de la ciudadanía. La siguiente pregunta, me adelanté un poco, es dónde pueden consultar los requisitos. Como ya bien lo mencionaba, los requisitos de este proyecto de resolución está publicado por la Secretaría de Tránsito y Transporte en la página de la Alcaldía del municipio de Duitama, donde se encuentran tanto las condiciones como el cronograma y los documentos que se tienen para el proceso. Cabe mencionar que hasta el 21 de julio estamos solo recepcionando las observaciones por parte de la comunidad con respecto al proyecto de resolución.
6: Una vez finalice el periodo de observaciones, una mesa técnica y jurídica analizará las propuestas ciudadanas antes de expedir la resolución definitiva y establecer el cronograma para la recepción de documentos y postulación de aspirantes. Continuamos con más información. Después de más de 10 años de espera, comenzaron los trabajos de señalización vial en el barrio La Estación de Paipa. La intervención busca fortalecer la seguridad vial, mejorar la movilidad y reducir el riesgo de accidentes en este importante sector residencial. El secretario de Tránsito de Paipa, Andrés Hurtado, nos amplía esta información.
8: Nos encontramos en el barrio La Estación, en la cual pues se inicia un tema de señalización importante que la comunidad había venido solicitando desde hace ya varios años, lo que nos dicen más o menos 10, 12 años, y el día de hoy se inicia con la instalación de la señalización vertical. La señalización horizontal se realizará la demarcación una vez se termine la instalación de esta, y pues contentos porque pues lo que buscamos es que en el municipio no se genere siniestralidad, y menos en este barrio que es uno de los más grandes que hay aquí en el municipio de Paipa, los más habitados. Ya con esta señalización, pues invitamos a toda la comunidad a que respete la misma, que tengamos cultura sobre las normas de tránsito y que evitemos a futuro problemas, accidentes, que entendamos que aquí viven muchos adultos mayores, que salen muchos niños a jugar, que este barrio tiene dos vías de acceso y que son las vías que van a permitir que no se generen aquí trancones, embotellamientos. Lo que buscamos como secretaría es evitar tanto caos y facilitarle a la comunidad el ingreso a su vivienda, la salida para las personas de pronto que vienen aquí a visitar, decirles que a futuro pues habrá una señalización que va a impedir el estacionamiento en algunos sectores, y pues contentos, como lo acaba de decir usted, esto ya es un gran avance para este sector.
6: Las labores iniciaron con la instalación de señalización vertical y posteriormente se realizará la demarcación horizontal, beneficiando especialmente a peatones, adultos mayores y niños que transitan diariamente por este sector. Seguimos con más noticias. Duitama ya se prepara para vivir la 45ª versión de la Semana Internacional de la Cultura Bolivariana. Del 20 al 27 de julio, la ciudad recibirá una amplia agenda artística y cultural que este año tendrá a Panamá como país invitado de honor. El gerente de Culturama, Julián Benavides, entrega más detalles.
9: Ya estamos a puertas del inicio de la 45ª Semana Internacional de la Cultura Bolivariana, un evento que ya tradicional de la ciudad de Duitama y uno de los eventos más importantes del Oriente Colombiano en materia de cultura y patrimonio. Este año tendremos como invitado especial a Panamá, conmemoración del Bicentenario del Congreso Anfitriónico, que fue una apuesta del libertador Simón Bolívar por la integración latinoamericana, que no se llevó a buen término, pero pues que digamos que en la historia y ha sido un referente pues importantísimo, que se ha traído a colación en muchas iniciativas de integración de la región, de los países de la región. Justamente pues digamos por esta coyuntura, este año se decidió invitar a Panamá. Tuvimos una resonancia muy positiva tanto en la Embajada de Panamá en Colombia, con la Embajada de Colombia en Panamá y el Ministerio de Cultura de Panamá, quienes se suman a esta celebración con una comitiva cultural muy especial que estará visitándonos desde el 20 al 27 de julio acá en la ciudad de Duitama. Tendremos actividades de danza, de patrimonio, artesanías, cine, música, parte de Panamá. Y sumado a esto, pues las actividades ya tradicionales de la Semana Bolivariana, como son los actos protocolares que llevan a cabo el día 24 y 27 de julio, el 20, por supuesto, Día de la Independencia, con el tradicional desfile. El 24 se lleva a cabo la ofrenda floral en honor al natalicio del libertador Simón Bolívar. El 27, que es una fecha muy especial también para nosotros, que es, digamos, la fundación de la vida republicana de la ciudad de Itama. También tendremos eventos protocolares. Puedo adelantar que el día 24 de julio tendremos una feria gastronómica y cultural en la Plaza de los Libertadores. Allí estarán dispuestos algunos espacios de exposición de artesanías, algunos espacios también de gastronomía tradicional. Viene un stand de Panamá con algunas muestras de artesanía de allá. Ese mismo día tendremos un encuentro de bandas sinfónicas allá en la Plaza de los Libertadores.
6: La programación incluirá actos protocolarios, feria gastronómica, encuentros de bandas sinfónicas, muestras artísticas y actividades culturales para toda la familia, consolidando una vez más a Duitama como referente cultural de Boyacá, informó Angélica García desde Activa FM 96.6 para Red Boy, porque Red Boy es noticia.
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5: Municipio de Paya, provincia de La Libertad. La alcaldía de Paya, Boyacá, anunció el aplazamiento del quinto festival folclórico de música llanera, El Pilón de Oro, así como del primer mercado campesino y la feria gastronómica del centro poblado de Morcote. La decisión fue adoptada debido a la calamidad ocasionada por la ola invernal que afecta al municipio. La administración municipal señaló que la medida busca proteger la seguridad y el bienestar de la comunidad, los artistas y los visitantes. Los eventos serán reprogramados y su nueva fecha será anunciada oportunamente por las autoridades locales. La alcaldía invitó a la ciudadanía a mantenerse informada a través de sus canales oficiales sobre el desarrollo de estas actividades. Tunja, atención. La Secretaría de Salud de Boyacá realizará del 19 al 25 de julio la Semana por la Salud Bucal 2026, una estrategia que beneficiará a más de 69 mil habitantes en los 123 municipios del departamento. La campaña Boyacá Sana y Sonriente promoverá hábitos de higiene oral, prevención de enfermedades bucodentales y acceso a servicios odontológicos. Más de 53 mil niños y adolescentes recibirán aplicación de barniz de flúor, mientras que alrededor de 16 mil adultos participarán en jornadas de valoración y educación en salud oral. La iniciativa se desarrollará con el apoyo de alcaldías SIPS y entidades aseguradoras y profesionales de odontología. Información circular. PISBA. Autoridades ambientales realizaron una visita técnica al sendero ecológico de la Laguna de Socha, ubicada en el Parque Natural Regional de PISBA, para fortalecer acciones de conservación y turismo sostenible. La jornada permitió identificar necesidades de adecuación del sendero con el fin de proteger la flora y la fauna de este importante ecosistema boyacense. La iniciativa busca promover el ecoturismo responsable y generar espacios para que visitantes conozcan y valoren la riqueza natural del territorio. El acompañamiento técnico hace parte de las estrategias para garantizar la protección de las áreas protegidas de Boyacá. Con estas acciones se avanza en la consolidación de un Boyacá grande, comprometida con la conservación ambiental y el desarrollo sostenible.
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10: Cordialísimo saludo para todos desde Sol y Labranza Estéreo, nuestra emisora comunitaria, nuestra emisora parroquial en Socotá, Boyacá. Con gran alegría nos preparamos para nuestras fiestas patronales en honor a Nuestra Señora del Carmen de Socotá este fin de semana, los días 17, 18 y 19 de julio, con excelente programación cultural, deportiva y gastronómica. Durante estos días estamos realizando la novena a Nuestra Señora del Carmen, así que todas las dependencias de nuestro municipio están preparándose de una manera óptima para poder acercarnos. La S municipal, la Defensa Civil, la Policía Nacional, nuestro colegio y las distintas dependencias, todas trabajan acorde para que esta festividad se realice de la mejor manera. Gran invitación de el próximo sábado 18 de julio, las vísperas de iglesia y de plaza a las 6 de la tarde. El próximo domingo 19 de julio a las 8 a.m. gran caravana de vehículos desde Puente Rincón. y a las 10 de la mañana tendremos la Santa Misa y luego la bendición de los vehículos y un compartir con toda la comunidad. Así que desde Socotá, Sol y Labranza Estéreo, nuestra emisora comunitaria, nuestra emisora parroquial, los invitamos a todos a este fin de semana. Pégase la rodadita por Socotá. Les informa el padre Víctor Rincón de Sol y Labranza Estéreo, nuestra emisora comunitaria, nuestra emisora parroquial para Red Boy Boyacá.
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5: Información circular departamental, Tunja. La gobernación de Boyacá mantiene activa la atención de emergencia por la temporada de lluvias que afecta a 27 municipios del departamento con más de 1000 familias damnificadas y daños en vías, cultivos e infraestructura. Comunidades de zonas como Cubará, Chita, Pisba y Huicán han recibido asistencia humanitaria por aire y tierra, incluyendo el traslado de ayudas mediante un helicóptero a la Fuerza Aeroespacial Colombiana. La emergencia también ha generado afectaciones en el sector agrícola, con pérdidas de cultivos, productores afectados y cierres o restricciones en corredores viales estratégicos del departamento. Las autoridades mantienen operativos de atención, suministro de agua potable y apoyo a las familias mientras continúan las labores para superar la emergencia invernal en Boyacá. Registro informativo departamental, Tunja. Durante la segunda sesión ordinaria del Consejo Municipal de Turismo de esta capital, se presentaron los instrumentos de planificación territorial que orientarán el desarrollo turístico de la capital boyacense. El encuentro reunió a representantes gremiales, académicos del SENA, funcionarios públicos y operadores del sector turístico. La jornada permitió evaluar estrategias y directrices para fortalecer la oferta cultural y turística de la ciudad en los próximos años. Los participantes destacaron la importancia de articular esfuerzos entre instituciones públicas, privadas y la comunidad para impulsar el turismo de la ciudad de Tunja. Registro informativo departamental, Tunja. La Universidad Pedagógica y Tecnológica de Colombia, UPTC, firmó el acuerdo de negociación colectiva 2026-2027 con los sindicatos Sintra, Unicol, Subdirectiva UPTC y SUNED, Subdirectiva UPTC, tras un proceso de diálogo y concertación institucional. El acuerdo incluye compromisos para fortalecer el bienestar social, mejorar las condiciones de trabajo y ampliar las garantías para los empleados públicos de la universidad. También contempla beneficios académicos como cupos en programas de posgrado para funcionarios y sus hijos, además de apoyos para actividades deportivas y académicas. El rector Enrique Vera López destacó que el proceso se desarrolló con respeto y con una instrucción conjunta entre la administración y las organizaciones sindicales. Atención Tunja. La gobernación de Boyacá y la empresa de energía, EPSA, abrieron una convocatoria para llevar energía eléctrica por primera vez a más de 900 familias rurales del departamento. El programa está dirigido a hogares de estratos 1 y 2 que no cuentan con el servicio y se encuentran a menos de 150 metros de la red de baja tensión. Las postulaciones serán gestionadas por las alcaldías municipales que recibirán la documentación de los beneficiarios hasta el 15 de julio. El proyecto contempla la instalación completa de acometidas, tablero, medidor, sistema de puesta a tierra, puntos de iluminación y tomacorrientes cumpliendo con el reglamento RETIE. Atención Tunja. La gobernación de Boyacá mantiene desplegada toda la capacidad institucional para atender la emergencia invernal que afecta a 27 municipios y deja cerca de 1000 familias damnificadas. Bancos de maquinaria, ayudas humanitarias, carrotanques y apoyo aéreo de la Fuerza Aeroespacial Colombiana han sido destinados para restablecer la movilidad y asistir a las comunidades aisladas, especialmente en Cubará y la provincia de Gutiérrez. Las lluvias han provocado cierres viales, deslizamientos, daños en puentes, viviendas, cultivos y servicios públicos, además de pérdidas para cientos de productores agropecuarios. La Secretaría de Educación suspendió temporalmente las clases presenciales en las provincias de Gutiérrez y La Libertad, mientras avanzan las labores de atención y recuperación. Soatá. La ciudad del Dátil fue escenario de un encuentro participativo en el que personas mayores de varios municipios de Boyacá aportaron sus experiencias para la construcción de la política pública departamental de envejecimiento y vejez. Durante la jornada, los asistentes compartieron historias, necesidades y propuestas para fortalecer las acciones dirigidas a esta población. La iniciativa busca que la política pública responda a las realidades de los territorios y garantice una vejez digna, activa e incluyente. Delegados municipales destacaron la importancia de escuchar las voces de quienes han contribuido al desarrollo de sus comunidades. Presentó la información Luis Enrique Osorio Muñoz, porque Red Boy es noticia.
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